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2: Salsita rica y un remix, baby. Bruno Mars, Lady Gaga, Die With A Smile. Hecho por quien te habla, DJ Extreme, and my boy Marlon Caro. Sonando right now, let's get it.

Un poquito de Gio Sarante sonando right now en la mezcla fuego que tú quieres escuchar. Déjamelo saber right now en las redes sociales, arroba soy el DJ. Pide que hay, me pidieron esta, of course, some TY, Mark Anthony. De vuelta, para la vuelta sonando, vamos.

0: te gusta esa salsita rica, ¿ah? ¿Eh? Yes, sir, DJ Extreme. ¿Quién te habla on the set? Déjame saber que tú quieres escuchar. We're not done, baby. I still got some more music on the way de tu música favorita, de tus artistas favoritos. Simplemente tira para acá un mensaje a través de la línea WhatsApp oficial del show. 305-614-0505. Y guarda ese número en tus contactos porque, oye, próximamente, pronto, seguiré regalando más boletos a tus conciertos favoritos en todos los Estados Unidos, ¿alright? Así que mantén la sintonía. We're back on your radio right after this.
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1: Dale, tira para acá tu request, tu saludo, zumba.

0: Essence of Vibe, baby. Y con esa, we checking in, checking out. Muchas gracias por la sintonía, mi gente, cada fin de semana aquí en La Mezcla Fuego. Recuerda, guarda ese número 305-614-0505. Envía saludos, pide tu canción favorita. Y oye, próximamente seguimos regalando boletos para otros conciertos, otras giras que se están anunciando. A lot of big stuff coming en el 2026. Así que you already know, 305-614-0505. Guárdalo ahí en tus contactos como DJ Extreme, La Mezcla Fuego con DJ Extreme, como tú quieras. We checking in, checking out. Será hasta la próxima semana, mi gente.
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0: compatibilidad. Y es importante que te lo recuerdes a ti mismo. ¿Cómo te sientes con esto?
1: Como el culo, marica. ¿Cómo me vas a sentir?
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para hacer sus preguntas aquí en el aire. O pueden llamar a nuestra oficina al 463-207-9900, 463-207-9900. También le queremos dar las bienvenidas a todos los que nos están mirando en Facebook Live. Recuerda que si tienes una pregunta, por favor, haz la pregunta en el comentario y tratamos de contestarla aquí en el aire. Hay varias cosas que necesitamos hablar. Una de esas va a ser que me imagino que ya han visto demandas de abogados, demandas contra abogados, que han sometido o están acusados a someter, mejor dicho, ¿verdad? Porque es una demanda con acusaciones. Abogados que están...

0: haciendo tomando casos de VAWA primariamente, a veces visa T, pero primario yo creo que es la VAWA fraudulentamente, diciendo que muchos clientes no sabían exactamente lo que estaban firmando, que ellos solamente firmaban las aplicaciones y los affidavits como una página en blanco, y eso puede ser el problema, porque es muy importante que todos entiendan exactamente lo que están firmando, ¿verdad? Porque es su palabra. Y mira, yo lo va a mirar como, esto es tu historia, tú dijiste esto y tú lo firmaste, así que es tu responsabilidad lo que estás firmando. Entonces, por eso empezaron muchas demandas contra varios abogados. Me imagino que van a haber más, porque una de las abogadas que existe esta demanda tenía como una escuela. No sé si esto es algo que la gente sabe. Ella tenía como una escuela enseñando a otros abogados a cómo hacer esto. Entonces, y muchas de esas personas están pagando muchos, miles y miles de dólares para un caso de VAWA. Y por lo menos en nuestra oficina, ¿verdad? Cuando alguien califica para VAWA, no cobramos ni un poquito de lo que, comparando lo que le están cobrando, porque he visto 15 mil, 20 mil dólares para un caso de VAWA, ¿verdad? Entonces, es muy importante que entiendan lo que están aplicando. Arreglar sin salir no es una cosa que existe, ¿verdad? Arreglar sin salir son para personas que entraron con visa o tienen un tipo de entrada o 245i, o si bajo VAWA o bajo la visa U, de verdad calificar bajo esas, ¿verdad? Entonces es muy importante entender lo que estás firmando y lo que estás conocer tu caso y no dejar falsas esperanzas, ¿verdad? Porque eso lo hemos visto mucho, no solamente con esos casos, pero yo, y me imagino que la abogada Katie Jasmine también ha hablado de WhatsApp y de tantas personas que en esas no son abogados, son
1: notarios o así. Sí. Al igual que, bueno, no solo de WhatsApp, sino de cualquier red social, hay abogados que en las redes sociales se promocionan bastante, TikTok, Facebook, Instagram. Hay que tener cuidado con cuando no conoces al abogado. Creo que especialmente cuando se tratan de casos tan delicados como los casos de inmigración, siempre es buena idea ir con un abogado en físico, conocer a la persona, porque también es una relación que se crea de cliente y abogado, y esa relación se crea mejor si están en persona.
0: Sí. Pero recuerda que puedes llamar aquí al 317-239-1071, 317-239-1071 para hacer sus preguntas, o pueden llamar a nuestra oficina al 463-207-9900 para hacer su cita con nosotras. Otra cosa importante que tenemos que hablar ahora, porque hemos visto, y no es para ponerle susto a las personas, porque muchas cosas siguen regular con inmigración, con UCIS, ¿verdad? Siguen procesando aplicaciones quizás un poquito más estrictas, pero normales, ¿verdad? Una de las cosas que sí hemos visto localmente es si tienes orden de deportación y tienes una cita de las huellas, hay una probabilidad que quizás te van a recoger. Entonces, si tú sabes que tienes orden de deportación o pensaste que quizás tuviste orden de deportación y no se lo dijiste a tu abogado, es mejor hablar con el abogado antes de ir a esta cita de las huellas para tratar de tomar la mejor decisión para ti en el caso, ¿verdad? Es muy importante hablar con tu abogado antes de esto. Esto es solamente para las personas que tienen orden de deportación. A veces tienen quizás una orden de arresto criminal, ¿verdad? Esas son cosas que hemos visto, que no va a ser ICE que viene, sino un policía de donde sea que tienes esa orden de arresto. Así que recuerda que las cosas son un poquito diferentes con inmigración ahora y tienen que hablar con sus abogados de la verdad sobre estas cosas.
1: Sí, creo que dicho esto, más que nada es ser transparentes cuando van a consultar si creen o no muchos años han pasado y no se acuerdan qué fue lo que sucedió, si se presentaron a corte o no, el decirles esto para tratar de hacer una investigación y buscar los documentos necesarios para estar al tanto de todo su caso, no solamente de partes, porque no se pueden acordar que tienen una orden de deportación, se presentan a las huellas y están en riesgo de que alguien los vaya a recoger.
0: Sí, ¿verdad? Entonces, no es que eso está sucediendo mucho, pero sí lo hemos visto, hemos escuchado de dos o tres en Indianapolis que sí, eso ha sucedido y quizás hay tácticas que se puede hacer para tratar de prevenir eso, así que es muy importante siempre hablar con tu abogado con la verdad. Porque un abogado no te puede proteger si no sabe toda la historia, ¿verdad? Entonces recuerda esa parte.
1: Recuerden que estamos al aire. Pueden marcar para hacernos sus preguntas al 317-239-1071, 317-239-1071, o pueden marcar a la oficina para agendar su cita al 463-207-9900.
0: Una de las cosas, Yasmín, tú viniste creo que hace dos semanas, entonces no sé lo que estaban hablando, pero una de las cosas que habíamos hablado anteriormente es hablar un poquito más sobre la visa U, porque creo que a veces la gente se olvida que todavía existe, ¿verdad? Entonces la visa U es algo que todavía se puede aplicar, son alivios que todavía existen, los permisos de trabajo a veces llegan más pronto, hay algunos que todavía se están tardando, pero la mayoría de ellos se están aprobando entre un año, a veces dos, entonces es importante si fuiste víctima de un crimen que califica y cooperaste con la investigación. Le diste información que ellos pudieron usar, ¿verdad? Eso te debe calificar para la visa U. Esas dos cosas, ¿verdad? Si fuiste víctima de un crimen que califica, normalmente los crímenes que califica son crímenes que fueron violentos o pudieron ser violentos, ¿verdad? Entonces, violencia doméstica sabemos que es uno. Robo con arma es uno, y hay muchos, ¿verdad? Porque abuso sexual, claro, eso es otro, pero hay muchos que pueden calificar. Entonces, si sabes que fuiste víctima y cooperaste, es importante hablar con abogados de inmigración para que explique tu caso, para ver si calificas para la visa U y si vale la pena tratar de aplicar.
1: Y bueno, la visa U es un beneficio que se puede obtener estando dentro del país o fuera del país. Entonces, si por alguna razón algún familiar fue víctima de un crimen, cooperó y se ha regresado a su país de origen, pueden aún así aplicar y peticionar para la visa U estando fuera. O si en el proceso de su visa U por alguna razón dejan de estar dentro de los Estados Unidos, ese proceso continúa estando fuera del país. Entonces, es algo importante para aquellas personas que tal vez ya no están en Estados Unidos, el saber que sus casos siguen corriendo y ese beneficio se puede conseguir aún estando fuera.
0: Tenemos una pregunta en Facebook Live, quería hacerlos antes de que se me olvide. Mi pregunta es, tengo proceso consular, mi jefe me quiere, no quiere ser, perdón, mi jefe quiere ser mi sponsor, pero él hace una semana fue un sponsor de otra persona. Si él puede ser el sponsor de dos al mismo momento. Sí, él puede ser el sponsor a los dos al mismo momento después que lo digas, ¿verdad? Entonces, ¿cómo funciona eso? Es que tienes que añadir, porque ya hizo el sponsor de uno, en la aplicación tuya, él tiene que añadir ese sponsor como dependiente, ¿verdad? Y después con ese dependiente, si todavía califica, si todavía gana suficiente, entonces él todavía puede seguir siendo tu sponsor. No hay límite de sponsors después que ganes suficiente dinero, ¿verdad? Entonces, tú puedes hacer sponsors en diferentes para diferentes personas después que ganes suficiente dinero, pero es algo que debes preguntar también, ¿qué es la responsabilidad mía como un sponsor? Porque lo que no quieres que suceda es que has sido sponsors de muchas personas, Y ahora Mirson dice, ¿por qué esta persona es un sponsor? ¿Cómo se conocen? Si, ¿verdad? Si hubo fraude, si la están pagando, porque esas son cosas que se supone que no pasen, ¿verdad? Entonces es muy importante entender también quién va a ser tu sponsor sobre eso.
1: Así es. Creo que regresando un poco al tema sobre el VAWA, podemos repasar un poco quiénes son las personas que califican para el VAWA. Para calificar tienes que ser el esposo o esposa de un ciudadano americano residente permanente, también puedes ser hijo o hija de un ciudadano americano residente permanente o tener un hijo de 21 años ciudadano americano que ellos son los que le han causado un sufrimiento extremo. Uh-huh. Creo que el estándar es bastante elevado y no es simplemente la rebeldía en los hijos.
0: Eso es el problema que hemos visto a veces, ¿verdad?
1: Así es. Entonces, tiene que llegar a un nivel bastante elevado. Pueden buscar si han... en casos... Se ve más en casos de parejas donde es el esposo contra la esposa o viceversa, donde hay órdenes de protección, en los casos de divorcio, eso fortalece bastante a un caso de VAWA. En cambio, cuando solo son por hijos rebeldes, creo que el estándar no está ahí.
0: Hemos visto cosas como, si tienes inseguridad financiera entre esposo, ¿es suficiente? O si tú tienes un hijo rebelde, eso no es cierto, ¿verdad? VAWA se supone que sea para víctimas de abuso. El abuso no siempre tiene que ser físico, puede ser psicológico. Entonces tiene que ser una crueldad extrema, ¿verdad? No es lo normal de hijos rebeldes, de cositas, ¿verdad? Pero si tienes un hijo, un esposo que te ha abusado físicamente o mentalmente. Mentalmente puede significar muchas cosas, ¿verdad? Control. Si trata de controlar, manipular, sí puede ser, hay abuso financiero. Inseguridad financiera y abuso financiero son dos diferentes cosas, ¿verdad? Entonces eso es importante entender la diferencia entre esos. Lo que les puedo decir sobre eso, si tú piensas que tienes un caso de VAWA, mejor ir con un abogado local, porque no, ¿verdad? Porque hay muchas personas que están yendo a estos otros abogados. Muchas personas de aquí, yo he visto, han aplicado con, por lo menos yo he visto a personas que han aplicado con una de las personas que ya existe una demanda, y no sabían exactamente lo que se había puesto en la aplicación, ¿verdad? Entonces, y pagaron tanto dinero por la desesperación de poder aplicar. Pero a lo último, lo que sucede en esos casos es que quizás puede llegar a la deportación, así que no vale la pena. O ahora lo que está sucediendo es que Inmigración está mirando estos casos con más, ¿cómo se dice? Scrutiny.
1: Los está analizando más, está verificando. Sí. Creo que hemos escuchado, bueno, se han escuchado habladurías donde hay personas que agentes de inmigración han ido a buscar a los abusadores, están buscando los récords criminales de los abusadores.
0: Eso es otro tema, porque Inmigración no debe estar buscando, eso se supone que sea información protegida, así que buscar el abusador no es algo que deben estar haciendo, pero bajo esta administración sabemos que hay muchas cosas que están sucediendo que no son normales y que son contra pólizas que existen para proteger a las personas. Pero es cierto, ellos están mirando los casos en una forma más como detallada para asegurar que no hay fraude, y están mirando a muchos de los casos. Y que, no sé si van a regresar a abrir casos viejos o no, pero lo que va a suceder es que todos estos casos que no son de verdad, son fraudulentes, están haciéndolos peor para las personas que de verdad son abusadas, porque no siempre existe la misma evidencia cuando eres víctima de abuso doméstico, hay muchas veces que tienes miedo de llamar a la policía, hay muchas veces que no, ¿verdad? Entonces, muchas veces se podía sacar como un psicólogo y tu testimonio, pero ahora quizás eso no va a ser suficiente porque ahora tenemos que tener más evidencia por lo que sucede con estos otros casos.
1: Así es. Cambiando un poco de tema, creo que no les habíamos actualizado, pero para personas que aplicaron para el parol militar, ya hemos visto algunas aprobaciones. Uh-huh. Hubo mucho tiempo donde no se estaban viendo esas aprobaciones. Entonces, si solicitaste tu parol militar antes de mayo del 2025, creo que es buen momento de comunicarte con tu abogado para ver qué está sucediendo con tu caso.
0: Sí, tenemos otra pregunta, dice: bendiciones, abogadas, espero estén bien. Cuando una persona tiene green card, ¿cómo es el proceso para viajar fuera de los Estados Unidos? Okay. Pues si ya tienes un green card, puedes viajar normalmente con tu green card y tu pasaporte para viajar. Tienes que mirar si eso es suficiente para los países, ¿verdad? Tienes que mirar al país donde tú vas. Pero si tú estás yendo a tu país, por ejemplo, tú vas a poder viajar bien con el green card y tu pasaporte. Pero creo que también la pregunta tiene que ver con, hemos escuchado de muchas personas que son detenidas cuando están regresando. Una de las cosas que le voy a decir es si tuviste orden de deportación y todavía te dieron el green card, debes hablar con tu abogado para ver si debes remover esa orden de deportación o si se puede remover esa orden de deportación. O si tienes casos criminales, aún si los revelaste cuando aplicaste, quizás es buena idea hablar con tu abogado de inmigración para ver si debes viajar o no por ahora. Porque lo que les voy a decir es que hay millones y millones de personas que han viajado todos los días, que viajan todos los días. Siempre escuchamos las cosas malas que suceden, nunca escuchamos las cosas buenas, ¿verdad? Entonces, hay millones de personas que siguen que son ciudadanos, que tienen green card, que tienen visa, que han viajado bien. No escuchamos de todas esas personas, solamente escuchamos las personas que tienen problemas, ¿verdad? Entonces, recuerden eso. Pero siempre puede existir un poquito de riesgo, así que por eso le estamos diciendo que deben estar consultando con sus abogados antes de salir para ver cuánto riesgo tiene en viajar.
1: Okay. Bueno, regresando a lo del parol militar, sí. Entonces, si estas aprobaciones que hemos visto de si aplicaron antes del mayo del 2025, son aplicaciones que se tramitaron en las oficinas locales, aún para esos paroles militares que se tramitaron en la nueva oficina en California, no hemos sabido de mucho movimiento ahí. Entonces, si tú ya tienes tu aprobación y tienes un hijo mayor de 21 años, aún es buen momento de consultar para ver si calificas para hacer tu ajuste de estatus. Recuerden que pueden hacer sus llamadas y preguntas aquí en vivo al 317-239-1071 o pueden consultar con nosotros al 463-207-9900.
0: Sí, tenemos otra preguntita que tiene que ver con lo mismo. Hola, abogadas, me acusaron de violencia simple, según era mi cargo, fueron desestimados, porque no fue verdad. Ya fui a México 3 veces y no ha pasado nada, solo segunda revisión. Todo eso fue antes de la residencia. Quiero ir a México. Tendré problemas al entrar. Gracias. Nadie te puede asegurar si vas a tener problemas o no. Ya parece que entras a la segunda inspección. Probablemente eso va a suceder. Si fue algo que desestimaron, probablemente no vas a tener problemas, ¿verdad? Entonces, debe estar bien viajando así. Eso es lo único que tienes en tu récord.
1: Sí, es importante revisar todo tu récord criminal y no solo tal vez ese cargo que piensas que es el problema, porque diferentes cargos pueden tener diferentes resultados.
0: Sí, y también hablando de casos criminales, hay muchas veces que piensa, oh, lo que pasó antes de la residencia, o pasó más de 10 años. No, eso siempre está en tu récord, ¿verdad? Eso no se borra. Hay tantas veces que he escuchado, oh, pero eso fue más de 10 años, eso se borra. O ya terminé con todo, ya cumplí, entonces ya se borra. No, eso no funciona de esa manera. Si tuviste una convicción diciendo que tú aceptaste un acuerdo, un plea agreement, o te encontraron culpable, eso se queda en tu récord para siempre, ¿verdad? Entonces, aún, por ejemplo, hay veces que son viejos y fue un misdemeanor, hay veces que destruyen los expedientes, pero ya todo es electrónico, así que no es tan fácil como antes. Entonces, es muy importante, y todavía tienes que revelarlo porque todavía sale cuando te saquen las huellas. Aún si destruyen el récord, las huellas todavía dicen que tú fuiste arrestado esta fecha por tal cosa, ¿verdad? Entonces es muy importante revelarlo. Tenemos una preguntita. Buenos días.
2: Abogada, buenos días. Soy ciudadano americano. ¿Y cuál es el proceso para yo poder traer a un familiar inmediato? Es mayor de edad y jamás ha pisado suelo estadounidense. Gracias.
0: Ok. ¿Él es tu hijo, esposa? ¿Quién es este familiar?
2: Mamá.
0: Okay, quieres traer a tu mamá y ella no está aquí, ¿verdad?
2: Correcto.
0: Okay. Sí, no. Okay. Entonces se empieza con una petición familiar y luego con el proceso consulario, dependiendo en el país de donde eres, porque sabemos que hay algunos que están en pausa. Y también si ella alguna vez ha venido, ¿verdad? Esas son preguntas que tendremos, pero si ella nunca ha venido, entonces el proceso es petición familiar y después proceso consulario. Si quieres, nosotros te podemos ayudar con eso y puedes llamar a nuestra oficina para hacer una cita.
2: Muchísimas gracias.
0: Sí, gracias a ti. Ese número es el 463-207-9900, 463-207-9900, y nos queda como 7 minutitos, así si tienes una pregunta, puedes llamarnos ahora al 317-239-1071, 317-239-1071, para hacer su cita. Tenemos otra pregunta. ¿Uno puede viajar fuera de los Estados Unidos solamente con la Green Card o necesitas pasaporte? Normalmente necesitas pasaporte para viajar internacionalmente, ¿verdad? Entonces, tienes que mirar al país donde tú vas y ver a los requisitos, porque todos los países tienen requisitos diferentes. Hay algunos que tienes que pedir visa.
1: Así es. Cuando vas a viajar internacionalmente en el aeropuerto, siempre te van a pedir el pasaporte. Entonces, si piensas viajar por avión, el pasaporte es bastante necesario.
0: Sí, tenemos otra pregunta. Buenos días.
3: Buenos días.
0: Sí, ¿cuál es su pregunta?
3: Sí, tengo una pregunta. Yo apliqué para un menor para visa de trabajo de la I-360 en enero, pero todavía no me ha llegado el permiso. No sé cuánto tiempo más tengo que esperar.
0: ¿Hiciste una aplicación de la visa juvenil y después te aprobaron la visa juvenil?
3: Sí, ya está todo aprobado. Okay. Lo único que necesito es el permiso de trabajo que estoy esperando.
0: Okay. ¿Y lo hiciste con un abogado?
3: Sí.
0: Okay. Entonces, debes hablar con tu abogado porque eso se complicó el año pasado cuando quitaron la acción diferida bajo la visa juvenil.
3: ¿Después lo volvieron a aprobar que ya se podía volver a aplicar?
0: Sí, no, ¿verdad? Entonces, por eso yo digo...
3: ¿Hicimos las huellas también?
0: ¿Perdón?
3: Ya me lo mandaron para las huellas también.
0: Ok. Otra vez, es importante que hables con tu abogado porque ellos saben específicamente sobre tu caso, porque el permiso de trabajo no va a ser para todos. Okay, entonces habla con tu abogado para ver si tú calificas o no, y ellos pueden mirar el tiempo de espera en tu caso sobre el permiso.
3: Okay, entonces no me dio ninguna pregunta. Entonces, gracias.
1: Es bastante difícil contestar este tipo de preguntas porque no sabemos las fechas de cuándo se aplicó para la visa juvenil, al igual que si se hizo, tal vez hubo un momento donde han estado pidiendo hacer una aplicación por aparte para la acción diferida. Ahora dieron una fecha nueva para el 10 de mayo, donde si aplicabas antes del 10 de mayo ibas a ser considerado para la acción diferida, pero no está muy claro cómo es que va a funcionar. Entonces, si aplicaron para una visa juvenil durante los meses de mayo del 2025 al mayo del 2026, creo que es buena idea preguntarles a sus abogados qué es lo que está sucediendo con su caso, porque todo va a depender de las fechas en cuales aplicaron para la visa juvenil y qué es lo que está sucediendo.
0: Y van a mirar, y una de las cosas que dice esta última memo que salió es que dice específicamente que los casos se van a considerar uno por uno. Quizás algunos sí, quizás algunos no. No sabemos exactamente lo que va a suceder. Entonces, le quiero recordar que este programa damos consejo general. No podemos decirte en tu caso específicamente lo que va a suceder, ¿verdad? Entonces, cuando llamas a una pregunta así, cuando es muy específica a tu caso, no es una pregunta general como el otro que dijo, ¿cómo, qué es el proceso de aplicar, qué es esto y después esto otro, ¿verdad? Eso no es específico porque él tiene que venir a consultar para nosotros saber si hay otras cosas que tenemos que hacer. Pero en ese caso era una pregunta muy específica para ese niño y no sé porque yo no tengo su expediente, ¿verdad? No te puedo decir exactamente. Lo que te puedo decir es que hables con tu abogado porque ellos son los mejores para dejarte saber si quizás tienes una oportunidad para que te den ese permiso que ya aplicaste, ¿verdad? Entonces, por favor, recuerden eso, que cuando llamas aquí va a ser general, aviso general, no general específico, ¿verdad?
1: Así es, tenemos aún 3 minutos por si alguien más quiere hacer sus preguntas al 317-239-1071, 317-239-1071, y para recordarles que pueden llamar y hacer su cita con nosotros al 463-207-9900.
0: Y tenemos otra preguntita en Facebook Live. Cuando uno tiene Green Card, ¿puede hacer peticiones familiares y a quiénes puede pedir?
4: Sí. Si tú tienes un Green Card, tú puedes pedir a tu esposo, tú puedes pedir a esposo o esposa, puedes pedir a tu hijo que es menor de edad o puedes pedir a tu hijo que es mayor de edad después que se queden soltero. ¿Verdad? Esas son las personas que se puede pedir como residente permanente. No se puede pedir padres, no se puede pedir hermanos, no se puede pedir hijos casados que ya tienen, bueno, que casados, voy a decir casados, ¿verdad? Porque sabemos que tienes que tener mayor de edad para casarte como quiera. Entonces, esas son las personas que se puede pedir bajo la residencia permanente.
0: Ok, parece que solamente tenemos un minutito, entonces quería recordarle sobre hablar con tu abogado para dejarle saber todo sobre tu caso. Porque lo que no quieres es ir a las huellas o ir a una entrevista y sorprender, estar sorprendido de algo que existe en tu récord, ¿verdad? Número uno. Y porque también tú quieres preparar tu abogado para que pueda estar preparado para algo si hay una entrevista, ¿verdad? Porque nosotros como abogados tenemos que prepararnos para los casos. Entonces necesitamos saber exactamente cosas. Si tuviste cualquier encuentro con inmigración en el pasado, necesitamos saber, ¿verdad? Ok, ¿algo más que querías decir antes de salir?
1: No, solo recuerden de llamar para consultar con nosotros. Pueden consultar también con casos familiares con la abogada Katie conmigo. Sí. Entonces, manutención, child support, divorcios, casos de paternidad, también tomamos ese tipo de casos.
0: Bueno, ya es tiempo de despedirnos. Muchas gracias por estar aquí con nosotras hoy. Yo soy la abogada Tabitha Villarrubia. Por favor, de llamarnos al 463-207-9900.
1: Y yo soy la abogada Yasmin Rodríguez.
0: Hasta la próxima.
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0: Muy buenos días, 10 de la mañana ya con 2 minutos. Arrancamos con A Nivel de Cancha, solo para fanáticos del fútbol. Hay mucha tela que cortar, a pesar de que ya se está terminando el fútbol mexicano, pero todavía se aproxima el Mundial. Faltan más o menos, si no me equivoco, entre 27 y 28 días para que comience el Mundial 2026. Damos la bienvenida al Bofo, el gurú de los deportes. Buenos días.
1: ¿Qué hubo de mi Pocho? Muy buenos días. Lluviosas mañanas de este día sabadito, ya día 16 de mayo. Mucho, como tú lo dices, mucho fútbol. Las ligas todavía no terminan y ya tenemos la Copa del Mundo, pues a la vuelta de la esquina, 25 días por ahí, ¿no?
0: A punto de que se dé la patada inicial, cada vez está más cerca. México, Canadá y Estados Unidos, las sedes, ¿no?, del Mundial del 2026. Le mandamos un saludo por allá a Diego, que tiene compromisos por allá con la Academia del Indy 11. Y a Delmi, que el día de hoy pues no nos pudo acompañar nuevamente. Esta mujer está más,
1: brilla,
0: más pero, solicitada que...
1: Brilla, pero por su ausencia.
0: Será. Pero bueno, vamos a arrancar con el fútbol de casa. El Indy 11 el pasado fin de semana aquí en el estadio Michael Carroll recibió la visita del equipo del Sporting Jacksonville. Y un partido, tuviste la oportunidad de estar ahí, te gustó el partido. Se lleva la victoria 2-1, creo que merecidamente el Indy 11, ¿no? Recordemos que estuvo enfrentando al último lugar de su conferencia, el 12º, si no me equivoco.
1: Ahí estuvimos, efectivamente, Poncho. Pues bueno, si no le ganabas ya al último lugar de la conferencia, no sé a qué aspiramos, ¿no?
0: Bueno, y el primer tiempo le batalló.
1: Era lo que te iba a decir, aún así con dificultades, ¿eh? Porque, perdón, empezó el equipo de Indy 11 ganando para variar el empate. Y bueno, ya en el segundo tiempo ya se vio más claridad. Pero igual, o sea, no sigue sin ser así 100% convenciente en casa, ¿no?
0: Como que el primer tiempo no se hallaba, no se les veía como ya salieron la segunda mitad, más cómodo, y ahora sí, prácticamente el segundo tiempo fue todo del Indy 11, dominando de principio a fin, y al último, pues obviamente, ¿no? La visita, pues quería por lo menos llevarse el empate, se fueron con todo, pero no lo consiguieron. Lo que tenemos que decir, ¿no? Y no es de que sea nuestro amigo y lo que tú quieras, pero Bruno Rendón
1: sí
0: sigue jugando muy bien, sigue on fire, volvió a meter gol, se sigue echando la... Ahora sí que el equipo al hombro, ¿no?
1: Literal, porque es un hombre que te lo ponen en todos lados, ¿eh? Lo vemos moviéndose de la extrema derecha a la extrema izquierda, participativo, a lo mejor algunas jugadas no le salen, a lo mejor otras sí, pero sin embargo, bueno, pues siempre está ahí, ¿no? Y encuentra los goles y apoya a su equipo. Hay algunos, Poncho, hay algunos que no están... están a favor del Rendón.
0: No manches.
1: Algunos comentaristas de la radio, no sé.
0: O sea, me imagino allá el Chibolo.
1: Exactamente.
0: No me digas.
1: Sí.
0: Pues, ¿qué estará viendo, pues, otro partido o en otro planeta? ¿Qué es lo que ve?
1: ¿O dónde lo quieren? ¿La Premier o qué pasa con esos apuntes?
0: Pero, o sea, ¿no lo puede ver en qué aspecto?
1: No le gusta cómo es técnicamente. No le gusta cómo está técnicamente.
0: Pues creo que no tiene nada de malo técnicamente hablando, ¿no? O sea,
1: es un jugador,
0: es
1: digamos,
0: un jugador completo para mí.
1: Completo, que cumple para lo que se necesita en Indy 11 y es el goleador del equipo, ¿no? Me parece que lleva 4 goles.
0: Son 4 los que lleva.
1: Partía que era su cuarta anotación el sábado pasado y bueno, pues son muy importantes para el equipo, ¿no? Y la pelea y la lucha que le pone él, ¿eh?
0: Bueno, por ahí dicen que en gusto se rompen géneros.
1: Sí.
0: Si a mi compa Polo, que me imagino que es el que estamos hablando, hay que decirlo.
1: Que las cosas como
0: son. Las cosas como son y no estamos hablando mal de él. Simplemente, o sea, no sí le gusta como él juega, su técnica o algo, pues se respeta también, ¿no? Pero pensé que claro, estaba, no sé qué equipo está viendo o qué equipo está narrando, pues, la verdad, o sea.
1: Puede ser que sí, obviamente, sea un poco injusto con nuestro compañero, y ojo, porque no es porque tengamos ahí una buena,
0: sí,
1: amistad,
0: claro.
1: Una buena
0: por eso la clave
1: conexión
0: también
1: con él, exactamente, pero bueno, para mí es de lo más rescatable del equipo, creo que 4, ¿no? De los que...
0: ¿Para ti quiénes son esos 4?
1: Mira, el arquero, Eric Dick, que es el que mantiene,
0: exacto,
1: muy bien el equipo.
0: A ver, pon el top 5, primero del 5 al 1, del 5.
1: Del 5 al 1, me voy con... el chico que juega por el extremo izquierdo.
0: ¿Nailiner? ¿El chavito?
1: Lobby, ¿cómo se llama? Se me olvida siempre su nombre.
0: No, ¿es el que apenas tiene 2 partidos que acaba de regresar de la,
1: no,
0: de
1: ese,
0: la lesión?
1: No, ese estuvo en el extremo derecho.
0: Ok, entonces ¿quién
1: es
0: el izquierdo?
1: Uno que ataca por el extremo izquierdo. Jovencito también nuevo.
0: ¿El morenito?
1: Que viene prestado al Minnesota United, del 2. Ese lo pongo en el 5.
0: ¿Cómo se llama? ¿No es Mesambi?
1: Sí.
0: Es Mesambi, ¿verdad?
1: Sí, me parece que sí. Es Mesambi, exactamente. Mesambi, el originario de Indiana, Cam Lindley. Por ahí ponemos a Blake. ¿Cuántos llevo? 3, ¿no?
0: Llevas 3, te quedan 2.
1: Me pongo por ahí a la Dohan, Aiden Quinn. Y entre el 1 estoy Bruno y Eric Dick, ¿eh? No lo sé. Estoy entre esos dos.
0: Bueno, mira, yo me quedo contigo, nada más cambiaría a, híjole, a este...
1: A lo mejor saco a Cam Lindley y meto
0: Yo lo saco y me quedo con a Dohan para que se quede El portero, que es Dick, sí, y que, también Bruno.
1: Y Bruno, sí, sí, sí.
0: Porque concuerdo contigo.
1: Por ahí este Cameron Lenley, sí, pues es originario de acá, le echa muchas ganas, pero bueno, si vamos a ponerlos en ese ranking, sí, yo creo que sí sacamos a Lenley y metemos a Bruno. Obviamente a Dick lo pondría yo prácticamente entre el 1 y el 2, ¿eh?
0: Yo me quedo, híjole, con Bruno en la primera. En la primera posición.
1: Sí, sí, entre yo Bruno entre uno
0: y al dos en el portero.
1: El portero, sí, porque son los que mantienen a flote el equipo, uno haciendo goles y el otro evitándolos.
0: Evitándolos. ¿No? Y vaya entonces, que he evitado pues, muchísimos.
1: Bastantes, bastantes.
0: Diría goleadas. Pero bueno, lo importante es que pasado fin de semana se sacaron los tres puntitos de el Indy Eleven. Y esto, como jugaron estos jugadores, bueno, nada más nos faltó por ahí este chavito que tú decías por el
1: lateral. El 17.
0: El 17, Nailinger, ¿cómo se apellida?
1: Nailinger, me parece, sí, que lo habíamos visto muy poquito. Había jugado, de hecho, un partido de la primera ronda de la US Cup cuando jugaron en Westfield, el primer partido que creo que ganaron como 5-0 o algo así, 7-0, no, fue menos, ¿no? Sabe, pero ahí estaba este chico en la extremo derecho y se le vieron buenas cosas. De ahí decías tú, me parece que se lesionó.
0: Estaba lesionado
1: porque dijimos, bueno, ¿y por qué lo borraron? ¿Por qué, no juega?
0: Sí, no, estaba lesionado, ¿no? De hecho ya es el segundo partido consecutivo que sale pues como titular y
1: se ve, hace, se nota el cambio. Hace diferencia, ¿eh?
0: Sí.
1: Y una escena bastante pues emotiva al final, porque bueno, pues recordemos que el sábado pasado se celebraba un día antes el Día de las Madres y estaba ahí su señora madre, su abuelita.
0: De la mayoría los jugadores, sí, o las esposas, ¿no?
1: Felicitándole también, así que contento, muy jovencito este jugador.
0: Exactamente, y está chavo, tiene 18, 19 años, si no me equivoco.
1: Sí.
0: Y me lo mencionamos porque está en los cinco, o está, fueron cuatro jugadores que fueron seleccionados o nominados para el equipo de la semana de la USL, este chavito, hasta el entrenador McCauley fue el
1: caray.
0: Entrenador, sí, de verdad, ¡hombre! Está ahí, está el capitán Quinn, también Bruno Rendón, obviamente.
1: Claro.
0: Y el otro, se me fue el nombre, eran cuatro jugadores que están en el equipo de la semana de la USL. Ah, bueno, perdón, se me olvidó el otro nombre, pero por algo están nombrados.
1: Oye, pero ¿sabes qué? Volvemos a lo mismo, siempre hay jugadores que están en el equipo de la semana de la liga. Y entonces, ¿por qué el equipo no camina? ¿Por qué no anda? O sea, siempre nominado, siempre un jugador por lo menos cada semana que está en el cuadro de la liga, ¿no? Pero el equipo, pues como tal, nada más, ¿no?
0: Pero bueno, estos jugadores que acabo de mencionar son de los que prácticamente están sobresaliendo, ¿no?
1: Sí.
0: O
1: sí,
0: sea, han estado sobresaliendo.
1: Lo que decíamos, ¿no? Yo creo que cuatro son los que más o menos, este top 5, 4, los que más pelean, ¿no?
0: Oye, pero bueno. Y rápidamente, ya para pasar a hablar del encuentro así rápidamente, acababa de llegar este jugador, Allen Gavilanes.
1: Sí, recuerdo.
0: Ok.
1: Y pues, ya se fue.
0: Me lo acaban de prestar al equipo de Omaha, Union Omaha, apenas se fue y ya está listo para jugar, probablemente juegue el día de mañana si así lo dispone su entrenador.
1: Oye, pero algo le habrán visto, porque bueno, si recuerdas,
0: Omaha pues que Union, le dieron, si no jugaba.
1: No, pues a lo mejor en los
0: partido,
1: entrenamientos.
0: No, de hecho jugó contra ellos.
1: Era lo que te iba a decir, cuando jugaron en el partido de Copa, los dos de Copa, que los dos terminaron perdiendo, de hecho, pues no sé, a lo mejor ahí tuvieron contactos con él y dijo él, aquí no juego y pues,
0: no, y qué bueno, llévenme
1: a Nebraska.
0: Como todo jugador, ¿no? Quiere minutos, quiere jugar.
1: Sí, y yo no sé por qué lo anunciaron, por qué vino, y nada, ¿no? Cero minutos para este chico.
0: Bueno,
1: muy jovencito también.
0: Sí, no, y no es el primer caso, en muchos equipos se da lo mismo, ¿no? Te los llevas y banca toda la temporada.
1: Y a la mera hora comiendo banca.
0: Sí, lamentablemente. Oye, pero el día de hoy estará jugando el equipo de casa, se va a jugar precisamente a Fort Wayne, Indiana, en esta Prince Tires USL Cup. No hay actividad para ningún equipo en la USL el día de hoy. Todos van a estar jugando la Prince Tires USL Cup. Vamos a ver cómo le va al equipo del Indy Eleven enfrentando al equipo de Fort Wayne.
1: Sí, agarrón de equipos de Indiana. Justamente ya lo decía, estoy en punto de las 7:30 de la noche allí en Fort Wayne. Y bueno, pues vamos a ver cómo le va en su segunda jornada. En la primera ya perdió en casa junto con este equipo que decías, perdón, del Omaha. Así que vamos a ver si puede sacar dividendos, ¿no?
0: ¿Pero qué te parece si rápidamente nos vamos a cómo está la tabla de posiciones en la USL? Adelante.
1: Sí, el que sigue siendo el número uno es el equipo sorpresivamente de Tampa Bay Rowdies con 18 unidades. Está quitando ya por dos puntitos el liderato del Louisville City, que se ha caído un poco, 16.2 el equipo de Louisville. El Hartford Athletic tiene 13, los mismos que el equipo de Charleston Battery en 3 y 4. El Pittsburgh también tiene 13 ahí en la posición 5. Otro más con 13 el equipo de Detroit. Otro más con 13 el equipo de Miami, que ya se nos está cayendo de a poco. Y Indy Eleven, la de siempre, Poncho. 8 y 7. 7 y 8, posición número 8 con 12 unidades. Y ahí al fondo de la tabla, el que no gana, el que le ganamos, el equipo de Sporting Jacks con un puntito nada más. Y Brooklyn, que bueno, ha rescatado algunos resultados, tiene 7.
0: Sí, el equipo que todo le gana, ¿no? El equipo debutante de la temporada.
1: Es el barco de la liga.
0: Sí, ya lo agarraron todos de hijo.
1: Pobrecito, ¿verdad? De su puerquito.
0: Tristemente.
1: Qué gachos.
0: Pero bueno, así está la tabla de posiciones en la USL. ¿Qué te parece si nos vamos a hablar del equipo femenil del Indy 11? Porque ya inauguraron su temporada, jugaron el miércoles y con un reñido empate, por ahí me platicaron que estuvo muy bueno el encuentro, ¿eh? Y tanto así que mira, que empataron a un gol.
1: Hicieron su debut, efectivamente, las chicas del Indy 11, que bueno, ellas juegan justamente en el Grand Park, aquí este campus en Westfield, prácticamente toda su temporada la juegan ahí, y bueno, pues empataron a un golecito con Louisville, pero bueno, esto apenas arranca, que es una temporada muy breve, muy corta, pero yo creo que estas chicas pueden hacer las cosas bien, porque lo han demostrado.
0: Sí, no han quedado campeonas, de hecho. Sí. Y hoy estarán enfrentándose al equipo de Toledo Vila. Se van para allá precisamente a Toledo a enfrentar a este equipo que es nuevo en esta división del Valle.
1: Interesante, vamos a ver cómo le va a las chicas con una franquicia nueva también. Ellas ya tienen un buen ratito. Oye, y nada más una notita adicional de la liga de USL.
0: Échale.
1: De las pantallas de Hollywood al Paso Locomotive. ¿Listo? ¿Qué te parece?
0: Fíjate, lo que sea que... Pero el chavo ya había jugado en México, yo estuve leyendo poco de su historia.
1: Básicas de Chivas, ¿no?
0: No, y también jugó en Tecos. Estuvo jugando en Tecos. Antes de que desapareciera el Tecos. O sea, tiene carrera, le gusta el fútbol, sabe jugar.
1: Le encanta.
0: Entonces ya lo mencionaste tú, de Hollywood al fútbol soccer profesional.
1: A la USL con el Paso Locomotive. A ver si le toca venir al Paso a visitar al Indy 11. Y bueno, pues a ver si tenemos el gusto de...
0: Mexicano, tapatío.
1: Tapatío, no, y se ve un tipo bien alivianado.
0: Es sencillón, dicen por ahí que es muy sencillo.
1: Muy, muy tranquilo, Cristo, así que a ver, a lo mejor a la suerte es ahora sí como futbolista real y no en un programa de televisión, ¿no?
0: Pues estuvo a prueba por 2 meses y al parecer lo hizo las cosas bien, que lo firmaron.
1: Porque es que también anduvo probándose en el Chicago Fire, en el 2 de la MLS Next Pro, y bueno, pues el Paso le abrió las puertas, ¿no?
0: Vamos a ver si nos toca verlo, si es que trae juego o fue más que nada
1: el
0: por ser actor.
1: También, ¿no?
0: Que eso igual también le ayuda.
1: La chance, pues, famosillo, vamos a ver qué tanta afición nos trae, ¿no? O sea.
0: Vamos a ver. Bueno. Esperemos que venga para acá para nos toque verlo, ¿no?
1: Ojalá le toque.
0: Y no tanto por ser actor, sino para ver cómo juega.
1: Exactamente, vamos a ver qué trae, ¿no?
0: Sí,
1: exactamente.
0: Es lo que queremos todos. Bueno, rápidamente nos vamos a la MLS porque hubo actividad el miércoles. El Charlotte perdió contra el New York City, el Montreal empató con el Portland, el DC United perdió 3-1 con el Chicago Fire, que ahí va. Partidazo.
1: Uf.
0: El Cincinnati, el FC Cincinnati recibió la visita del Inter de Miami 5-3, rápidamente, menos de un minuto. Tú estuviste allá, vámonos.
1: Mira, nunca he sido admirador de Lionel Messi, pero la verdad que hace diferencia.
0: ¿Dos o tres?
1: Hat-trick, Poncho, una actuación impresionante la del argentino. Yo, nada más, ahora sí, en la contradicción, rapidísimo, juega muy bien, pero me parece que le dan muchos espacios, le dan facilidad los defensas contrarios de que él puede encontrar esas grandes jugadas. A lo mejor en el Mundial no va a ser así de sencilla la marca, es muy sencillo. Muy bien Messi, el equipo de Cincinnati dejó perder una ventaja 3-2 que se la sacaron en 10 minutos, pero partidazo de 8 goles, ¿qué más podemos pedir, no?
0: Sí, oye, ¿y estuvo pospuesto ese partido o no?
1: No.
0: Pero no hubo nada.
1: Arrancó bien a la tiempo. Hora, no hubo clima, nada, arrancó justo a las 7:30.
0: Bueno, pues yo me lo aventé por televisión, prácticamente un ratillo, 5-3, buen partido.
1: Sí.
0: En otro de los encuentros, el equipo de New England perdió 3-0 contra el equipo de Nashville. Más marcadores.
1: Orlando City le gana a Philadelphia Union, que sigue sin levantar. El equipo de New York Red Bulls derrotó a otro que tampoco levanta, que es a la tripulación de Columbus Crew, 3-2. El equipo de FC Dallas y el equipo de Vancouver a 3-2, el equipo tejano. Minnesota sigue cayendo y cayó 1-0 con el Colorado Rapids en casa. Sporting Kansas City por fin gana, pero otro que también está para llorar, el equipo de LA Galaxy. St. Louis City 2 contra LAFC, que está cayendo después de ser eliminado en Conca Champions. Real Salt Lake 3-0 al Houston Dynamo, que no pasa nada con el HH. San Diego le pegó 5-0 nada más al Austin.
0: Y sin tu amigo.
1: Y sin el Chucky, que ya renovó sin hacer absolutamente nada.
0: Y no lo querían y lo vuelven a renovar.
1: O sea, ¿quién los entiende, no? Yo quiero esa chamba.
0: Dineral que le está costando.
1: Dineral. Y el Seattle derrotó 3-2 a San Jose Earthquakes.
0: Hoy continúa la actividad en la MLS. El Montreal está recibiendo la visita del Chicago Fire. El Charlotte al Toronto FC. El DC United a San Luis City. New England le hará los honores al Minnesota United. Orlando City le hará lo mismo al Atlanta United. Philadelphia Union al Columbus Crew. El Red Bull a Nueva York. el Austin estará recibiendo la visita del Sporting Kansas City. ¿Quién más?
1: Sí, tenemos más partidos que el Real Salt Lake, ya me quedé en la...
0: El de Houston Dynamo.
1: Houston Dynamo, maldita ceguera, no lo encuentro. No lo encuentro.
0: Houston Dynamo estará recibiendo la visita de Vancouver Whitecaps.
1: Ok.
0: El equipo del Seattle al LA Galaxy.
1: Ya retomé. Real Salt Lake City, Colorado Rapids, el San Diego. Ahora sí vamos a ver si continúa con esa racha. Fíjate que Cincinnati se come muchos goles y ya lo vimos, Poncho visita al equipo del sur de California. Y San José que viene derrotado, también a un Dallas que viene derrotado ahí en el norte de California, ¿no? Y mañana aún hay más.
0: ¿Mañana quién cierra la actividad de la MLS?
1: Pues tu favorito, el Inter de Miami con Leo, vamos a ver si se avienta otro triplete, contra el Portland Timbers y el Nashville contra LAFC. Mira, esa pudo haber sido una posible llave de Conca Champions.
0: Pero
1: y
0: no.
1: Mira, se quedaron con las ganas, qué bueno. Qué bueno.
0: Bueno, pues así están las cosas en la MLS. ¿Qué te parece, mi estimado Bofo, si vamos a la primera pausa de esta hora y regresamos para hablar de lo que estuvo sucediendo por allá en la Liga MX el pasado fin de semana, los juegos entre semana, quién eliminó a quién? Mi Chivita ni yo confiaba en ellos y me sacaron a los Tigres, le dieron la vuelta. Vamos a estar hablando de eso.
1: Es que los Tigres le dieron prioridad a la Conca.
0: Y nos vamos a estar viendo las caras hoy tú y yo.
1: Hoy en la noche nos vamos a comer un pollito.
0: ¿Quién va a estar llorando el próximo fin de semana? ¿Será el Bofo o seré yo? Ya lo veremos.
1: Tú.
0: Ya veremos. Y él hasta viene con su...
1: Te digo, vengo de gala.
0: Su playera.
1: ¿Qué fue esta
0: playera,
1: papá?
0: De veras, ¿eh?
1: Vengo de gala, papá.
0: Pero está fea. ¿Por qué se la quieren...? No, hombre, se la quieren copiar el de las Chivas. Está acuerdo de una de las Chivas que tenía tiempo... Todos le quieren copiar las Chivas,
1: sí,
0: ustedes.
1: Hasta nos roban a los jugadores, más bien ellos nos copian.
0: Perdón por tener más dinero que ustedes, discúlpanos.
1: No, más billete en el azul, discúlpame.
0: Se nota que no tiene ni estadio.
1: Chale, me mató con eso.
0: Vamos a la pausa y ya regresamos con más de A Nivel de Cancha, yo no le cambio.
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0: 10 de la mañana ya con 23 minutos. 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Mi estimado Bofo, vamos a trasladarnos al próximo, bueno, al pasado fin de semana, mejor dicho, el sábado pasado, que fue 9 de mayo, donde se estaba llevando a cabo el partido de vuelta entre las Chivas y los Tigres. Recordemos que el primer partido, el partido de ida, pues los Tigres le metieron 3 goles contra 1 de las Chivas, pero se tenía que jugar el de regreso allá en el estadio Akron, donde todo mundo dudábamos si las Chivas le iban a dar la vuelta. Todo mundo decía que no, hasta yo le entré, y eso que soy Chiva de corazón, pero dieron la sorpresa y todo, pues la verdad todo mundo pensaba, como no tiene 5 o 6 seleccionados, dice, no, pues no van a poder estos chavitos. Pues nos callaron la boca todo, 2-0, el marcador global quedó 3-3, pero por la tabla de posiciones, ¿no? Exactamente, el mejor posicionado de las Chivas, pasaron a la siguiente ronda. ¿Te gustó el juego o no?
1: Sí, partidazo, partidazo. Fíjate que lo que ha logrado hacer Gabriel Milito con el equipo de Guadalajara es que los jóvenes le respondan, porque se te fue una base importante el equipo, uh-huh, el portero, mediocampistas, por supuesto tu goleador, pero ahí hay personas atrás que estaban esperando una oportunidad, el mismo Sepúlveda, este otro chico, el de 18 años, el que también
0: Sandoval.
1: El hijo del negro Sandoval, o sea, ahí todavía jugadores esperando una oportunidad, y eso es lo que hace peligroso a Chivas, ¿no? Jóvenes hambrientos de triunfo, y por eso, ojo, con Guadalajara, aunque le sacaron sus piezas, ¿eh?
0: No, y moviendo piezas, pues ahora sí que no tiene más que la banca. Dani Aguirre, que es un muy buen defensa, que venía haciendo las cosas bien, que estaba lesionado, tuvo que hacer muchos cambios, lo vimos de hecho todavía en esta semana, y se adaptaron los jugadores, lo están haciendo muy bien. En otro de los encuentros, el Cruz Azul también, pues ya era, ¿no? Era muy obvio, el primer partido pues lo habían ganado, 1-0 lo ganaron en el de vuelta a los rojinegros del Atlas, el global quedó 4-2.
1: Sí, bueno, cumpliendo con la tarea, ¿no? El equipo de Joel Wiki, sin mayor de dificultad, el partido de regreso en la cancha del Azteca Banorte, ahora Ciudad de México, y bueno, pues con eso ya tiene el paso en las semis, ¿no?
0: El otro partido que fue al día siguiente, Pachuca venció 2-0 a los Diablos Rojos del Toluca,
1: al Atlas,
0: que yo pensaba que el Toluca le podía dar la vuelta,
1: yo,
0: ¿eh?
1: También yo pensé que el equipo del Toluca podía hacer algo, pero Tigres y Toluca me parece que bajaron el telón. Vámonos a la
0: CONCACAF. ¿Será que el Pachuca, ¿no?, es la sorpresa de esta temporada?
1: Me parece que es el caballo negro, ¿eh?
0: Sí. Sí. Oye, y el partidazo que se llevó a cabo ese mismo día entre los Pumas y el América. Pero aquí, los de Efraín Juárez, la verdad.
1: Qué poco manejo de partido.
0: Exactamente,
1: ¿eh?
0: De ir ganando 3-0, por favor.
1: O sea, mira, desde lo hablador, que es charlatán, también me parece Juárez, el combo de Vasco Piojo. O sea, tienes dos partidos con la misma ventaja y los dos partidos te la sacan y con las uñas, por la posición en la tabla pasó el equipo de Pumas y si no es porque fallaba el penalti Henry Martín, que a mi parecer no era penal,
0: para chicharazo, papá.
1: Chicharazo, esa portería está salada.
0: ¿Sí?
1: Fue en el mismo arco. Si no fallaba esa Henry, el América ahora mismo estaría en la semis, ¿eh?
0: Y con esto que falló Henry, ¿seguirá en la en el América?
1: Pues sigue mucho en el rumor que lo quieren, que va, en el, ¿no?, Superpoto de Hierro, ¿no?
0: Que se va
1: junto con Andrés Gudiño y algunos más.

0: La liguilla en general me parece que ha habido bastante polémica. Por los penales al América tampoco me parecían que eran. Pero no, no era penal, la verdad.
1: Para ti no era.
0: Vamos a hablar sin el corazón en el pecho.
1: No, no, yo te lo estoy diciendo sin el corazón.
0: Nada.
1: ¿Por qué no se fueron al VAR entonces?
0: Exacto, porque Eber estaba fuera del área. Y entonces ahí es donde
1: entonces,
0: hablamos.
1: Si es fuera del área, ¿por qué marca penal? Tú mismo te estás contradiciendo.
0: No, yo no me estoy contradiciendo, te digo que fue fuera del área. Y ahora mi siguiente explicación para ti.
1: A ver.
0: Que desafortunadamente, pues en el fútbol hay muchos arreglos, Poncho. Yo no creo que nuestro fútbol, ningún
1: fútbol. O
0: sea, fútbol,
1: les ayudaron.
0: Las ayuditas, claro que
1: o
0: sí.
1: O sea, ya lo reconoces.
0: Claro, por supuesto, no hay que decir que no. Como al América lo han ayudado infinidad de veces a varios equipos. Vamos a ver ahora César Arturo Ramos, que será el árbitro central. Vamos a ver con qué nos sale esta noche en el Jalisco. Es de lo mejorcito que hay, ¿no?
1: Que es de lo mejor. Por cierto.
0: ¿Pero qué me dices del golazo de Charlie?
1: Ah, no, o sea, no, claro. No, pero no. Antes de irnos para allá, lo de las Chivas parece que a raíz de lo que pasó en semanas pasadas, ¿no? De que con la selección, de que se quejaron y todo eso, como que ahí dejaron dicho, hey, no sé cómo le van a hacer, pero hay que meterle el pie a las Chivas para que no llegue a la final y no vayan a quedar campeones de una u otra forma. Pues ya pasó en eso. Vamos a ver qué es lo que sucede.
0: Por ahí.
1: Puede ser.
0: Recuerda que Amaury no está metido en ese grupo de ahí de los importantes, de los dueños del fútbol mexicano. Yo me parece que se repite la final del 99.
1: ¿Crees?
0: Cruz Azul.
1: Pero será por las ayuditas o más que nada que quieren que quede la Chivas fuera.
0: Me parece. Si dijera por ahí en la radio nuestro colega, me parece que sí.
1: Ahora, el golazo de Charlie.
0: Uf.
1: Para ti, o sea, de que fue un golazo, pero no sabemos si quiso meter centro
0: quiso
1: o fue
0: centrar. Quiso centrar. Centró y la pelota obviamente cerró a la portería de Wally, que no pudo hacer absolutamente nada, pero no le quitas el golazo, ¿no?
1: Empatar, ¿no? De que fue un golazo 2-2. ¿Sí? Hoy se van a estar viendo las caras
0: hoy
1: precisamente.
0: Hoy nos veremos en el Jalisco.
1: Hoy papá. Se define quién pasa a la gran final, si el Cruz Azul, las Chivas, tú dices que el Cruz Azul.
0: ¿Sí?
1: Yo digo que las Chivas, porque juegan en el Estadio Jalisco, es la ventaja, ¿no? Y además con este empate,
0: están
1: prácticamente
0: la
1: las Chivas por la posición que quedaron,
0: sí,
1: pasan a la gran
0: Cruz
1: final.
0: Azul tiene que salir a ganar, pero tampoco.
1: Con uno,
0: pero tampoco la filosofía de Milito ha sido echarse para atrás.
1: No, nunca.
0: O sea, me parece que Milito no va a defender el resultado, pero para nada.
1: Creo que el Cruz Azul se va a llevar un golecito o dos por ahí.
0: Ah, así de plano, ¿no?
1: Sí, vas a ver.
0: Oye, pero ¿sabes qué? Lo que pasa hablando de eso, Sepúlveda, oye, siempre para que la cuña aprietes, como que siempre se motivan más contra su ex equipo. Sí, nos quiere un buen y la fregada, pero siempre nos vacuna.
1: ¿Los quiere tanto así que no festejó el gol?
0: Bueno, sí, siempre es muy respetuoso, ¿no? Uh-huh. Pero sí duele que un hombre que te dio tantas alegrías.
1: Y hoy te les clava otro. Vas a ver. Oye,
0: sueña,
1: del otro
0: sueña.
1: Partido, el Pachuca venció increíblemente a los Pumas. Un Pumas que se me hizo extraño verlo jugar diferente.
0: De flojera,
1: sin nada.
0: Después de toda la intensidad que le puso en el 3-3 contra el América, no sé si ahora Juárez dijo, bueno, no vamos a desprendernos tantos al ataque, tenemos el pase con el 1-0 en Ciudad Universitaria, pero sí decepcionó el cuadro universitario.
1: Sí, no se le vio por dónde, no. Como dices, ¿no? Vamos a jugar de locales, a lo mejor ahí, pues un golecito. Pues sí, ocupa un gol nada más el Pumas.
0: Solo un gol, con ganar 1-0. Y mira que ya ha hecho, ¿qué? 6 en la liguilla. Que no te haga un gol de local, pero bueno, Pachuca también es un rival muy serio, ¿eh? Muy serio.
1: ¿Pumas o Pachuca?
0: Te digo, se repite la final, Pachuca. Me caen bien los Pumas, me caían antes de Juárez.
1: Yo voy con Pachuca, pero para mí la final va a ser Pachuca-Chivas.
0: Pues sí, tienes que ir con tu rebaño.
1: Y la final va a ser allá en el Jalisco.
0: No, va a ser Cruz Azul-Pachuca y la final va a ser en el Cuauhtémoc. ¿Así?
1: Sí, se me olvida que no tienen estadio, perdón.
0: Discúlpame. Sí, estamos arrimados, ya no hay respuesta a eso.
1: Tan defétidos, por no decir
0: sí,
1: apestosos.
0: La neta, sí, qué feo,
1: oye,
0: ¿verdad? Qué
1: y feo. Cambiando de tema, bueno, mañana juega el partido entre el Pumas y Pachuca.
0: Mañana la noche en Ciudad Universitaria, sí.
1: Y cambiando de tema, vámonos con los americanistas porque ya rompieron filas.
0: Qué bueno, que se vayan, que se larguen.
1: Ya hay cinco que se van, uno de ellos es Jonathan Dos Santos.
0: Oye, Jonathan ya estaba robando oxígeno, ya.
1: Ya Jonah, está viejo, ya se retira, está. Yo pienso que
0: ya. Ya, que cuelga los botines el Jonah, ¿no?
1: Exactamente, Ralph Orquín.
0: ¿Y quién es ese güey?
1: Bueno, es lo mismo que te iba a preguntar. Néstor Araujo, de tus favoritos. Rodolfo Cota, que cometió graves errores.
0: No, y también ya era suplente porque pues no había de otra, ¿no?
1: Sí, Malagón lesionado, Malagón, claro, no confiaban en el tercer portero, entonces ¿sí? Ahí está. Y el último, Héctor González Iñárritu, que ya sabíamos que se iba a la
0: sí,
1: regar,
0: ¿no? Ya sabíamos que se iba, que se regrese con su hermano a hacer películas.
1: Oye, y si nos vamos al Potro de Hierro del Atlante, ya sabemos que el Piojo es el nuevo entrenador, pero ya tiene entrenador para porteros de los Potros, y es un viejo conocido precisamente también del Atlante.
0: Claro, Federico Vilar, mira, me gusta que está trayendo sangre azulgrana, ADN azulgrana.
1: Que conocen el equipo.
0: Que conocen el equipo Vilar, que fue campeón con los Potros en Cancún, si recuerdas cuando el Atlante en su peregrinar por la República Mexicana fue campeón con el Atlante en Cancún, el Piojo como

0: jugador y técnico, porque esta es tu segunda etapa de entrenador. Y bueno, me gusta que están poniéndole ese...
1: Se empieza a armar.
0: Sí, me gusta el potro.
1: Vamos a ver qué es lo que traen y si logran pues dar pelea en la primera.
0: Exacto, y mira que de volada me los van a mandar a Leagues Cup, entrando y a Leagues Cup.
1: Tiene que traer muy buenos refuerzos el Atlante, por lo menos. Recuerde que es muy diferente el nivel de la Liga de Expansión.
0: Uy, sí.
1: Al de la primera división,
0: y ¿no? Mándamelo a jugar luego con MLS, que es muy diferente, o sea.
1: Y de hecho, ahorita que mencionaste la MLS, me acordé de la USL. De hecho, van a jugar en julio.
0: Ah, sí, van a Nuevo México.
1: Contra el
0: ¿no?
1: equipo de Nuevo México, un equipo de la USL, van a jugar allá. Vamos a ver.
0: A ver.
1: Para
0: sí.
1: apoyarse. A ver qué trae.
0: Ahí deberían ver ya empezarse sí. a ver cosas que son superiores. Es un equipo de primera división, en teoría, ¿no?
1: Exactamente, contra un equipo de la segunda división de aquí de Estados Unidos.
0: Sí, sí, sí, lo es.
1: Vamos a cambiar de equipo, nos vamos con los Santos, el Torreón de los Santos de Laguna, porque ya tienen nuevo jugador, el nuevo refuerzo es un paraguayo que se llama Diego González. Pero ¿quién es Diego?
0: ¿Quién es?
1: Él pues es un paraguayo que se formó por allá en las fuerzas básicas del Club Libertad. Su carrera profesional despegó a los 18 años en Panamá con Potros del Este, después de emigrar al fútbol peruano con la Universidad de San Martín de Porres, y su primera etapa en el Balompié Azteca fue con el Club Celaya, en la Liga de Expansión, donde se desempeñó, llamó la atención de visores internacionales. Pero fíjate, en el 2023 se fue a la Serie A italiana. Tras adquirir experiencia en Italia, regresó a México para defender a los rojinegros del Atlas en el 2025 clausura. Tiene pues 49 partidos, logró con ellos y sumar más de 3.300 minutos antes de llegar a los guerreros del Santos Laguna.
0: Otro extranjero más del montón.
1: Y regresó el hijo pródigo también, ahorita que estábamos mencionando del Atlas, me acordé. Le dieron las gracias entre semana a Javier Aguirre, el Mudo. Y regresa con el Santos Laguna.
0: Se va el Llantos, mira. El
1: pues ya estaba con ellos.
0: Sí, realmente no había logrado despuntar. Se hablaba que iba a la Cruz Azul. ¿Te acuerdas que iba a la Cruz Azul?
1: Sí.
0: Y supuestamente una lesión.
1: Y le diste gracias porque no llegó, ¿no?
0: Y exactamente, mira, y luego también nos vacunó cuando jugó contra el Cruz Azul. Pero bueno, el jugador que fue cedido, pues ya regresa a su casita.
1: Sí,
0: ¿no?
1: Porque tampoco hizo nada con los rojinegros del Atlas prácticamente, ¿no? O sea, vamos a ver si le sienta bien regresar nuevamente a su casa, que es el Santos.
0: Mucho reciclaje, ¿no? Vemos lo mismo, extranjeros que no traen
1: nada. ¿No
0: habrá
1: varo?
0: Pues no hay billete, ¿no? Pero ¿sabes qué va a ser lo peor?
1: Pero el Gonzo Pineda ya es el nuevo director deportivo del Santos,
0: sí,
1: ¿no?
0: Claro,
1: entonces,
0: pues,
1: se me hace raro. Algo le vio, porque recordemos que el Gonzo dirigió al Atlas.
0: Sí, claro, también.
1: Algo le vio.
0: Algo importante, la de Elvis, no lo sé, pero la verdad que falta mucho para el otro torneo, toda una Copa del Mundo que disputar.
1: Dos meses,
0: pero vamos a ver qué llega, que no sea pan con lo mismo, ¿no?
1: Sí, vamos a dejar la Liga MX varonil.
0: Sí, sáquese ya.
1: Chale, vámonos a la Liga MX, pero femenil, porque hay final, señores. Recuerde, otra vez, las Rayaditas.
0: Lo dijimos.
1: Probablemente vayan a quedar como subcampeonas porque no le están haciendo bien. Con anotación de Ali Soto, las Rayadas tomaron ventaja en la final de la Liga MX Femenil al imponerse 1-0 al América en el partido de ida. Esto en el estadio del Monterrey.
0: Sí.
1: Pero por ahí hay rumores, dice que el América puede remontar, andan pesaditas las chamaconas.
0: Oye, pues ve la cantidad de goles que le metió al Toluca Femenil. Una tremenda goliza, andan de goleadoras las chicas americanistas. Y yo creo que debe ser una ventaja sencilla de revertir.
1: Oye, pero ¿en dónde va a jugarse la final? En la ciudad de los deportes, ¿no? Porque el Estadio Banorte ya fue entregado a la FIFA, ¿no?
0: Ya fue entregado oficialmente a la FIFA. Pues no sé, ya otros también que no tienen estadio, ¿no? En la ciudad de los deportes, en las instalaciones del América, en Cuapa, vete a saber dónde, ¿no?
1: Deberían de hacer un estadio específicamente para las chicas que juegan fútbol, ¿no? De la Liga MX Femenil,
0: ¿no? Estadios,
1: ¿no?
0: Pero bueno,
1: más pequeños como los de aquí de 20,000.
0: Pero mira, si equipos como Cruz Azul no tienen estadio por hace décadas.
1: Bueno, es que no tienen dinero, pues, perdón. ¿De qué les sirve tener una cementera?
0: Exacto, o sea,
1: si no tienen estadio, ¿no?
0: Tienes todo para hacerlo y no.
1: Tienen la infraestructura.
0: Y no lo usas.
1: Oye,
0: o sea,
1: se me hace ilógico, ¿no?
0: Sí, es una realmente irreverente tontera.
1: Por no decir una grosería, porque si no ahorita se...
0: Sí, ahorita el pi, se me la pensé y mira, sáquese.
1: Oye, pero mañana al mediodía se va a estar jugando el partido de vuelta, o ahora sí la gran final, entre las Rayadas de Monterrey y las americanistas. No sé, dirías tú, Rick, ¿quién se la lleva?
0: Pues mira, ni en femenil, ni en varonil, ni en niños, ni en básicas. Me agrada el América, pero el América yo creo.
1: ¿Crees que sí? Lo cierran en casa prácticamente,
0: sí,
1: ¿no?
0: Sí, me gusta mucho cómo juega esta jovencita, Hanna. Hanna,
1: juega muy bien.
0: Juega bien, una chica
1: atractiva.
0: ¿No?
1: Y luego, pues ahorita traen la sangre calientita. Hubo por ahí un conato de bronca en el partido de ida.
0: Se agarraron las trenzas, ¿verdad? Literal.
1: Se iban a dar con todo.
0: Se agarraron desde el rebozo y las trenzas y todo.
1: Empezaron los jalones, los pechazos y todo. Y dije, vale, aquí se va a armar.
0: Ahorita se armó la de aquí desde Dios.
1: Pero nos dejaron con las ganas.
0: Exactamente.
1: Yo dije, de aquí van a salir las chicas estas que boxean en
0: la UFC, ¿no?
1: No, en las. jaladas que hacen allá en México, el Supernova y no sé qué. Dije, de aquí van a agarrar esto
0: también. Las próximas, ¿no?
1: Sí, no, pero bueno. Pero no,
0: se tranquilizaron las chamacas.
1: Oye, y rápidamente vamos a hablar de, ya hicieron oficial de la Leagues Cup, el calendario oficial de la Leagues Cup. Ya fue confirmado para jugarse, comienza el 4 de agosto y termina el 6 de septiembre, todo un mes.
0: Otra vez.
1: Aprovechando, ¿no?
0: Empieza más tarde porque antes empezaba en julio y agosto, obviamente la Copa del Mundo, va a concluir en septiembre, pero bueno, sigue siendo ventaja a mí para los equipos estadounidenses, ¿no? Ahora son 36 equipos.
1: Los de la Liga MX.
0: O sea, todos los clubes de la Liga MX y 18 de la MLS. O sea, y va a incluir partidos históricos que se van a jugar por primera vez en territorio mexicano. Y bueno, vamos a ver si ahí sí ya le sacan ventaja, ¿no? Porque cada que los equipos mexicanos juegan la Leagues Cup, son golizas, Poncho. Hemos visto a Cruz Azul, le han metido 7, al Juárez le metieron 7, a otros más se han llevado como de 3-4. O sea, yo no sé por qué hay tanto desnivel de los equipos mexicanos en la Leagues Cup.
1: Recordemos que la mayoría de cuando se juega la Leagues Cup, la mayoría de los equipos mexicanos vienen a jugar. No, bueno, vienen con todos los titulares y todo, pero meten a chavitos, les dan la oportunidad.
0: No le dan como esa seriedad.
1: La importancia.
0: ¿No? Pero aquí ya no pueden hablar que están faltos de ritmo, ¿no? Porque es el 4 de agosto.
1: Exactamente.
0: El torneo mexicano, eso criticaba mucho, no sé, creo que Ferretti o alguien por ahí, va a comenzar cuando se están jugando las finales de la Copa del Mundo. O sea, la Liga MX arranca por ahí del 10, 9 de julio. Y todavía ni ha acabado la Copa del Mundo. ¿Quién va a querer ver la Liga MX con un mundial?
1: Acaba que la segunda semana de julio.
0: El 19 de julio.
1: La tercera semana de julio termina la Copa.
0: Y va a estar iniciando la Liga MX. Creo que esa semana o una semana antes. Porque obvio sabemos que México no va a estar en la final del mundial, ¿no?
1: ¿Y quién va a querer ver la Leagues Cup cuando está uno viendo las finales de la Copa del Mundo, ¿no?
0: O sea, no quieres ver partiduchos moleros.
1: Y recordemos que esta Leagues Cup, pues es más que nada por mercadotecnia, ¿no?
0: Sí, porque no está avalada por nadie, ¿eh? Sí, no es ni avalada ni por la CONCACAF, ¿no? Ni se diga la FIFA.
1: No le toma la seriedad que debería.
0: Es un torneo, obviamente, en TMLS y Liga MX, nada más.
1: Sí.
0: Cero validez internacional.
1: Pero
0: ¿no?
1: ¿Quiénes tienen la culpa? Nosotros, porque nosotros la estamos consumiendo.
0: Exacto,
1: lamentablemente.
0: Porque es lo que hay, ¿no? No, los traen aquí al territorio americano. Y pues
1: mejor ya no hay que decir nada, porque deja que jueguen acá en Columbus, en Cincinnati, en Chicago.
0: Ah,
1: ahí vamos a andar.
0: Obvio, porque la máquina visita al Chicago Fire.
1: ¿Ya ves?
0: Y ahí estaremos,
1: ¿vas
0: claro.
1: a invitar, ¿eh? Vamos a ir a ese. Arre. Oye, vamos a otra pausa y ya regresamos con el último segmento para hablar de la prelista de jugadores de la selección nacional de México.
0: Ya que se decida, ¿no? O sea, ¿cuántos va a convocar o no convocar o qué?
1: Ahorita hablamos de eso. Vámonos a la pausa y ya regresamos con más de Aníbal de Cancha.
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1: 10 de la mañana ya con 42 minutos. Último segmento del programa Nivel de Cancha. 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Mi estimado Bofo, pues el mundial está a la vuelta de la esquina, los equipos ya se empiezan a armar. De hecho, Francia ya dio a conocer su lista. Japón y Bélgica son los tres países que ya dieron a conocer todos sus jugadores o la lista de convocados que van a asistir al Mundial 2026. Y antes de que se me olvide, ¿sabes qué equipo tenía programado entrenar aquí en las instalaciones del...
0: ¿Del Grand Park?
1: ¿Del Grand Park?
0: Bosnia.
1: No.
0: ¿Quién?
1: Alemania.
0: Ah, caray, ¿y luego?
1: Ah, de último momento...
0: Dijeron que siempre no.
1: Les dijo a su mamá que siempre no, y se movieron a North Carolina.
0: Uy, hubiera estado
1: increíble. Pero por ahí estaba buscando y escuchando rumores que hay dos equipos que pueden llegar aquí a entrenar. Hay posibilidades. Uno, pues, es Túnez.
0: Está bien, el equipo de Túnez.
1: Y el otro no está tan mal. El otro podría ser Bélgica.
0: También Bélgica, equipazo, ¿eh? Imagínate tener aquí a De Bruyne.
1: A Courtois, el portero Courtois.
0: A Courtois. Al hombre, a... ¿Cómo se llama?
1: Hay otro.
0: Lukaku, ¿no? No,
1: sí, ese no es, sí, es Lukaku, sí, sí, sí, ¿cómo no? ¿Es
0: entonces él? Imagínate tener a esos hombres.
1: Esas son las posibilidades que hay que estos equipos vengan, ¿eh? Vamos a ver si se llega a concretar algo.
0: Porque imagínate haber tenido a un campeón del mundo como el equipo de Alemania, ¿no?
1: ¿Y dónde jugó o juega el portero?
0: En el Madrid, papá. Obviamente.
1: O sea, jugadores importantes.
0: Un Madrid que no ha ganado absolutamente nada, ¿verdad? Ni hablar del Madrid.
1: Pero bueno, vamos a seguir con lo del Mundial. Vamos a platicar en este momento porque Javier el Vasco Aguirre ya debe conocer la prelista de esos 55 jugadores, ¿no?
0: Para
1: que los que tienen las posibilidades de ir al Mundial. Recordemos que estos 55, 12 ya están asegurados para ir al Mundial.
0: Están ahorita en el CAR, ¿no? En el centro de
1: entrenando, ¿no? Entrenando con Sparrings.
0: Sí, entrenando con los jovencitos que habíamos mencionado antes, ¿no?
1: Mencionamos la lista.
0: A ver, dale.
1: Y vamos de uno por uno.
0: Sí, claro.
1: El portero del Atlético de San Luis, Alex Padilla.
0: Toño Rodríguez.
1: Carlos Acevedo, que ya tiene asegurado su lugar en el Mundial.
0: Sí, el del chat de Acevedo ya va. Otro Carlos Moreno del Pachuca.
1: Guillermo Ochoa, que ya está en el CAR entrenando
0: hasta
1: también.
0: Hasta titular va a ser, ¿eh?
1: No, titular no lo sé, Rick. Sueñas.
0: El Tala.
1: El Tala Rangel, que ese va a ser el titular. Estos tres porteros, Carlos Acevedo, Guillermo Ochoa y Raúl, asegurados para ir al Mundial.
0: Claro.
1: Vámonos a la defensa, el chivarmano Brian González.
0: Bien, me parece que bien. El Cachorro Montes.
1: Que también estará en la convocatoria. Bueno, de hecho ya está.
0: Ya está incluido, ¿no? Tiene que incorporarse después de la temporada rusa.
1: En duda, Edson el Machín Álvarez.
0: Sería completamente injusto, o sea, un tipo que no tiene minutos, ya no lo quieren en Túnez, pero vas a ver que se va a meter a la Copa del Mundo.
1: Pero es del gusto del Vasco.
0: Sí.
1: Tiene posibilidades.
0: Y es el capitán.
1: Exactamente, imagínate. Es el supuesto líder de la selección, ¿no? Entre comillas. Eduardo Águila de San Luis.
0: Everardo López del equipo de Toluca.
1: Qué abusados, que podría colarse por ahí como defensa, ¿eh?
0: Ojo, porque no lo hizo nada mal, ¿eh?
1: Otro que tiene asegurado el puesto, ¿quién es?
0: Sí, el cantante Israel Reyes también ya seguro, porque lo puedes usar de lateral o central.
1: Jesús Angulo de Tigres, no.
0: No creo, mira que
1: no le alcanza.
0: Que no le alcanza, pero no, porque antes está Jesús Gallardo.
1: Exactamente,
0: ¿no?
1: Que ya tiene su puesto asegurado.
0: Total.
1: Jesús Gómez de los Cholos de Tijuana, que no sé ni quién es.
0: Y tampoco en su casa lo conocen, pero uno que también tiene el puesto, pero ya firmado, es Johan Vázquez, ¿no?
1: Merecido.
0: De lo mejor que hay en la central, ¿no?
1: Y uno que no es ni de tu gusto ni de mi gusto, que también ya se subió al barco.
0: Jorginho Sánchez, ¿no? Siempre se está metido, ¿no?
1: Este está en duda, ¿se irá a colar o no Julián Araujo? Está lesionado, pero hay probabilidades de que se recupere, de hecho está entrenando ahí en el CAR.
0: Es que, ¿para qué quieres jugadores sin ritmo? O sea, juegas en Europa, pero sin ritmo, lesionados. No creo.
1: Yo mejor le cedo su lugar a Richie.
0: Claro, mil veces, ¿no? Mateo Chávez, ¿no? Por la lateral izquierda, que tampoco ha tenido mucha actividad en Holanda.
1: ¿Irá?
0: No creo tampoco.
1: ¿Crees que se suba al barco?
0: No, me parece que no, ¿eh? No.
1: La tiene muy complicada, ¿no?
0: Ahí está inamovible Gallardo. O sea, sí, solamente que le pongan ahí a Chávez para meterle presión.
1: O que se lesione.
0: Usted se lesione Gallardo. Sí. Ahora Rubio Gallardo, por cierto. Sí,
1: el que no tiene nada de posibilidades es el central de la América, no, Ramón Juárez, queda fuera.
0: ¿Dónde lo metes?
1: Pero mi Richie Ledesma tiene que un 90%+ de probabilidades de subirse,
0: ¿no? Dijeron que prácticamente sí se cuela terminando la liguilla para Chivas, que se termina hoy en la noche.
1: ¡Qué buen chiste, mano! ¡Híjole! Víctor Guzmán de Monterrey no va. No. Vámonos a la media. Alexis Domínguez del Pachuca, tampoco.
0: No.
1: Alexis Gutiérrez, América.
0: Menos.
1: ¿Tu Fidalgo?
0: Mi Fidalgo de toda la vida, sí, aunque tampoco juega, pero pues se naturalizó y va a jugar, obviamente, ¿no?
1: Oye, el otro que se puede colar, Brian Gutiérrez.
0: No, él va a ir. Él va a ir a la lista final.
1: ¿Cómo
0: él
1: no le dicen en el cotorro?
0: Vaya en el cotorro, pero Brian, el jovencito.
1: Brian Gutiérrez sí está, pero recordemos que son los dos Brian. El otro Brian Gutiérrez es el defensa.
0: El defensa y está el otro, el medio ofensivo, uh-huh, ¿no? Pero el cotorro también, ojo, ¿eh?
1: Se puede llegar a colar, por eso dicen, cuidado, que por ahí podrían ser 8 los seleccionados que vayan al Mundial de Chivas.
0: Ya, ¿eh?, que se los quiten a todos, ¿eh?, que no se pues presenten mejor, a jugar hoy.
1: Ya,
0: ¿no?,
1: va a ser la selección de Chivas en vez de México.
0: Y
1: ¿no?
0: Mira, y si es fracaso de las Chivas.
1: Sí, como siempre.
0: Claro.
1: ¿Para qué llevan a los jugadores, no? Oye, tu amigazo, el que te gusta mucho, el Charly Rodríguez.
0: Mira, sentí muy mal que lo dejaran fuera, pero la selección mexicana no ha hecho nada. No le alcanza. Charly, no le da. Entonces no va.
1: Denzel García.
0: Tampoco, menos.
1: ¿El Dieguito Lainez se subirá o no se subirá? ¿Alcanzará?
0: Es que fíjate que por ahí un revulsivo por esa banda derecha.
1: Trae buen nivel.
0: Te podría ayudar, ¿no? Porque ¿quién tienes ahí? Alvarado. ¿Quién más puedes meter ahí en esa banda derecha?
1: Y creo que diste en el clavo. Como revulsivo estaría.
0: Revulsivo estaría importante, ¿no? Ojalá.
1: Sí, porque no tiene muy buenos cambios a veces.
0: No. Para sustituir a Alvarado, Orbelán por ahí, ¿no?
1: Otro que se puede subir al barco de las Chivas, Efraín Álvarez, no, que lo ha estado haciendo muy bien, ha tenido muy buena temporada.
0: Pero no.
1: ¿No te gusta?
0: No creo.
1: Bueno, Elías Montiel, pues nada, tampoco no creo.
0: Tampoco,
1: que se vaya.
0: Buen jugador, pero pues se perdió bastante, hubo una lesión también y no creo.
1: No le ayudó. El Chiquito Sánchez.
0: Menos, ese chaparro que se va a meter, literal chiquito.
1: Este me vas a decir que sí, Eric Lira.
0: Claro, pura garra, puro corazón, sí, puro pulmón.
1: Que ya
0: claro,
1: está, ¿no?
0: Y ya está asegurado, ¿no?
1: Gilberto Mora, que también ya está también asegurado. Y Isaías Violante, no creo que le alcance a este chamaco.
0: Tampoco, podría ser si le convence a Aguirre, pero no lo creo.
1: El que podría haber convencido a Aguirre hace tiempo fue Jeremy Márquez, pero pues también no ha tenido muy buena temporada.
0: O sea, está ahí entre que sí, que no con el Cruz Azul, pero no para ir a una Copa del Mundo, ¿eh?
1: Este jugador me gustaría que se metiera. De los Pumas, Jordan Carrillo.
0: Pero imagínate, tienes en ese extremo derecho a Riñones. Puedes meter también ahí Orbelín. Puedes meter, si se recupera, hasta el Chino. Que también veo difícil, ¿no?
1: No,
0: pero igual Jordan, pues podría ser la sorpresa, ¿no?
1: Sí, podría ser. Pues no. Está haciendo las cosas muy bien con Pumas. Jorge Rubalcaba del New York Red Bulls.
0: También lo ha hecho bien aquí en MLS, pero recordemos que pues, es otro nivel, ¿eh? No le va a dar.
1: Kevin Castañeda, ni hablar de él.
0: Nel.
1: ¿Crees que se vaya a llevar a Luis Chávez?
0: Sería también una convocatoria, una sorpresa injusta que siempre ha habido, ¿eh?
1: No trae nivel.
0: ¿Te acuerdas en el Mundial del 94 la del cadáver Valdés?
1: Sí.
0: Va a haber un cadáver Valdés, pero te lo aseguro en esta lista, ¿eh?
1: Y hablando de cadáveres, el de Luis Romo, que nunca te ha gustado.
0: Otro muertazo.
1: Pero va a ir al Mundial. Marcel Ruiz, que está en duda todavía que se puede llegar a meter.
0: Me gustaría que después ojalá, de lo que le vi en Concachampions.
1: Sí, ojalá.
0: Yo creo que tiene con qué, ¿eh?
1: Y lesionado y todo. Obed Vargas, no creo que llegue.
0: No creo que le dé. Él lo ve, está para el próximo ciclo.
1: Otro que se llegará a meter, Orbelín.
0: Sí, y Orbelán está más puesto que los impuestos.
1: Esto, ojalá y se lo lleven. Jesús Angulo, bien merecido se lo tendría, ¿no?
0: Muy bien, el delantero de Toluca, al medio ofensivo. Me gustaría que se metiera, ¿no?
1: Y vámonos a la parte más difícil, arriba.
0: Arriba.
1: Alexis Vega ya lo tiene.
0: Alexis Vega también, seguro. Estábamos hablando de este chico Rubalcaba, ¿no? Que juega en ese extremo, pues ahí también juega Alexis Vega. O sea, primero está Alexis. Que Rubalcaba, ¿no?
1: Le lleva mucha ventaja.
0: Muchísimo.
1: La Hormiga, ya está arriba
0: ya
1: del barco.
0: Asegurado.
1: El Chino Huerta, adiós para mí.
0: Chino Manía, no, con tantas lesiones, no creo, no le da.
1: Germán Berterame para mí también va a quedar fuera de la...
0: Hizo gol a mitad de semana con el Inter.
1: Pero tú crees que ese golecito se lo...
0: De rebote y todo.
1: Tú lo has dicho.
0: Oye, pero fue titular todo el partido, ¿eh? Yo creo que hay órdenes ahí en el Inter que juegue para que
1: se juegue. A ver si se lo llevan.
0: A ver si se lo llevan, ¿eh?
1: Recordemos que es muy del gusto del Vasco.
0: Le encanta el Vasco, ¿eh?
1: Tiene muchas posibilidades.
0: Yo creo que sí.
1: Otro que también se subió y que nadie lo quería, el Memote Martínez, ¿no?
0: Salte de ahí, Memote, esa no es tu familia. Es que a Aguirre le gusta por los rivales que va a enfrentar.
1: Aéreo
0: y que le puede ayudar en defensivo y ofensivo, ¿no?
1: Julián Quiñones creo que sí se lo merece.
0: Quiñones, ¿no? Ya, merecidísimo, ¿no?
1: Oye, le faltó uno o dos goles para quedar campeón allá en
0: se
1: Arabia.
0: Se quedó a nada, Julián Quiñones.
1: ¿A dos goles queda?
0: Sí, muy poquito.
1: Tu amigazo, Raúl Jiménez, de tu gusto.
0: Mira, es que Rulo tiene que demostrar que en la selección tiene que hacer goles. Cero goles en tres mundiales. Creo que este es que su cuarto mundial o tercero.
1: Creo que es el tercero, ¿no?
0: El tercero.
1: En las eliminatorias lo hace muy bien, pero al llegar al mundial
0: se desinfla. O sea, en Qatar no pasó nada. ¿Sí? En Rusia no pasó nada. Y fue a Brasil, ¿no? Este es su cuarto mundial. Fue a Brasil, cuarta
1: que fue gracias a él que calificaron el mundial.
0: Exactamente,
1: Brasil,
0: la chilena, ¿no?
1: Sí, la famosa contra Panamá por allá, en el estadio Azteca en ese tiempo, ¿no?
0: Golazo, ¿no?
1: Oye, el Piojo Alvarado.
0: Ah, no, ese ya, ese está firmado desde hace 4 años que se anunciara la sede.
1: Y el último, nos vamos, ¿se logrará colar el Santi Jiménez?
0: Tristemente sí. Sí.
1: Se lo va a llevar, ¿no?
0: Se lo va a llevar. Es el hombre marketing, es el chico bonito de la selección.
1: El carita,
0: el rostro. Aunque no haga nada, el que vende los comerciales, los pañales.
1: Nomás le faltó el pollo, ¿no? El briseño ahí para vender.
0: Al pollo, el otro ahí, el otro galancillo.
1: Pero bueno, mi estimado Bofo, rápidamente algo que se haya quedado. Porque ya nos vamos.
0: Sí, rapidísimo, lo decías tú, ya se fue entregado a la FIFA la cacha en el Estadio Azteca, ahora el Banorte, ahora Ciudad de México, y chafamente le pusieron unas lonas para cubrir el nombre del Estadio Banorte. O sea, es de la FIFA y la FIFA le pone unas lonas.
1: Oye, por piedad de Dios. Recordemos que se está cayendo el estadio a pedazos.
0: Y a lonazos, o sea, le han cambiado de nombre a lonazos.
1: Prácticamente y literal, ¿eh? De hecho, todavía por ahí en la mañana estaba viendo un video.
0: Qué tristeza.
1: Un reportaje de los baños y ya está remodelado.
0: Ah,
1: y
0: sí,
1: de letrero, un cartón con unos monitos con pincel. O sea, dije, ¿qué es eso?
0: Qué tristeza. México mágico. Solamente en México.
1: Como decimos, y viva México, compa.
0: Exactamente. Porque... yo creo que de las 13 sedes o de los 13 estadios, el Azteca, un histórico, Poncho, va a ser el más deficiente en una Copa del Mundo, ¿eh?
1: Tristemente.
0: Bueno.
1: Mi estimado Bojo, gracias por habernos acompañado.
0: No, hombre, Poncho, a ti muchísimas gracias, un gusto a toda la gente que nos escucha, y si Dios quiere, pues nos escuchamos el próximo sabadito, cuando el Cruz Azul esté jugando la gran final.
1: Si ven que el Bofo no viene, ya saben por qué es.
0: Bueno, se me fue el wifi.
1: Se le fue el wifi, dice por ahí. Gracias, cuídense mucho, próximo sábado, una edición más de A Nivel de Cancha, a las 10 de la mañana, por esta misma sintonía, que es Éxitos 94.3 FM. Buenos días, feliz fin de semana.
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0: Y estamos en el 94.3 FM, yo soy Eva María y estamos revisando algunos microhábitos para mejorar tu vida en esta jornada. Algo que también podemos hacer cuando nos sintamos verdaderamente estresadas o estresados es detenernos y respirar profundamente. Hay muchísimas circunstancias que nos hacen enojar, que nos hacen preocupar, que nos hacen estresarnos y que muy probablemente con el tiempo se diluyan y no deban ser causa de mayor preocupación. De hecho, los expertos dicen que la mayoría de los miedos imaginarios que tenemos y las preocupaciones imaginarias que tenemos en realidad son resultado de este parloteo de nuestra mente y no necesariamente van a ocurrir. Así que aprende a no preocuparte por tus preocupaciones, a reconocer que hay cosas que a lo mejor no ocurren. Y si sí ocurren, pues ya no están bajo tu control de cualquier manera, ¿no? Entonces hay quienes dicen, bueno, y si sí van a ocurrir, pues menos te preocupes todavía, ¿no? O más bien ve tomando decisiones ya con respecto a los datos que tienes. Pero qué importante es que podamos respirar y relajarnos pese a que el mundo está cambiando todo el tiempo y a que el estrés nos demanda muchísimas veces. Yo soy Eva María y sigo contigo en esta jornada. Qué bueno que tú sigues en sintonía. Esto es Éxitos 94.3.
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0: vamos a parar.
1: Qué bueno que sigues con nosotros. El día de hoy estamos revisando micro hábitos para mejorar tu vida aquí en el 94.3. Hay dos cosas que a mí me parecen muy importantes antes de irnos a dormir. La primera, lavarnos los dientes y usar hilo dental. ¿Por qué es importante usar hilo dental? Porque bien lo dicen los dentistas, hay muchas zonas en nuestra dentadura donde el cepillo no puede llegar y muchos rastros de comida que se quedan atoraditos y que no tendrían que estar en tu boca y que lo único que van a hacer es que cuando te vayas a dormir van a estar trabajando ahí, taladrando tus dientes y tú no quieres eso y tú no quieres gastar en dentista, por supuesto. Así que hilo dental antes de irnos a dormir es fundamental. Y otra cosa que me parece también muy importante para nuestra cultura y crecimiento personal es leer 5 minutitos diarios antes de dormir. Ponte un libro ahí al lado y ponte el objetivo de leer 5 minutitos antes de que decidas apagar la luz. ¿Por qué? Porque imagínate, si tú logras acumular todos estos 5 minutos a lo largo del año, muy probablemente también logres acumular un sinnúmero de títulos de libros leídos. Así que a darle, a leer novela, poesía, terror, lo que a ti te guste. Leer, acuérdate que además activa nuestras neuronas y nos mantiene jóvenes. 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Qué bueno que sigues con nosotros en esta jornada.
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0: Y hoy estamos hablando de micro hábitos para mejorar tu vida. Hoy te recomiendo que justamente antes de irte a dormir hagas una lista de pendientes para el día siguiente. Eso va a ayudar a que tu mente se depure, se pueda relajar y sepa que tú ya tienes conciencia de las actividades importantes, urgentes, que vas a tener que desarrollar al día siguiente. Y entonces eso va a permitir, ¿adivina qué? Que duermas mejor. De verdad que te lo recomiendo. Vale la pena que tengas una libretita y una pluma, una libreta y un lápiz ahí al lado tuyo en tu buró, en tu mesa de noche. Y dejes ahora sí que arrastrar la pluma y registrar todos los papeles, todo lo que tienes que entregar, todos los trabajos que hay que hacer, todos los pendientes que hay que ir al supermercado a conseguir, etcétera, etcétera. Todas esas ideas, viértelas en el papel y vas a ver cómo vas a dormir mucho más relajada o más relajado, y al día siguiente tendrás mucha más claridad también al respecto de tus quehaceres. Este es Éxitos 94.3, yo soy Eva María y sigo contigo.
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1: Y hoy en Éxitos 94.3 estamos revisando algunos micro hábitos para mejorar tu vida. Algo que puedes hacer también es tener un diario. Yo sé que hay mucha gente que dicen, uy, no, no voy a tener un diario porque luego ahí me andan leyendo. Bueno, ten un diario digital. En tu iPad, en tu celular, tú puedes sacar una nota y ponerle incluso contraseña para que sea solamente tú quien lo lea. ¿Sale? Pero es muy importante que tengas el hábito de expresar tus sentimientos, de expresar tus pensamientos a Dios, al universo o a ti misma o a ti mismo a través del ejercicio de escribir. 3 minutitos al día. Eso te va a ayudar a tener claridad sobre las cosas que quieres en la vida, sobre lo que te preocupa y lo que te está ocupando. Y sobre todo, vas a tener oportunidad de revisar después tu pensamiento, cosa que de repente es muy útil cuando estamos, híjole, pues en situaciones complejas o difíciles, o donde tenemos que tomar algunas decisiones que necesitan justamente reflexión. Así que anímate, escribe un diario 3 minutitos al día y puedes hacerlo, por supuesto, de manera segura gracias a la tecnología que hoy tenemos a nuestro alcance. Yo soy Eva María y te escucho, por supuesto, y te leo también. Arroba pregúntale a Eva en cualquiera de las redes sociales. Yo ya regreso, esto es Éxitos.
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0: Y yo te quiero recomendar en esta sección el día de hoy de microhábitos para nutrir y mejorar tu vida, que antes de irte a dormir tengas conciencia de tres cosas. Uno, del momento que más te gustó durante el día. Dos, del momento que más agradeces durante el día. Y por el otro lado, ¿qué es lo que tú hiciste que podrías haber hecho mejor para la siguiente vez? Entonces, teniendo estas tres cosas claras, yo creo que se va a dar una reflexión bastante interesante antes de ir a dormir. Pero sobre todo te va a situar en la gratitud, un sentimiento y un pensamiento en el que nos conviene situarnos a todo mundo, porque esto de vivir, de eso se trata también, de aprovecharlo y de agradecer el sinnúmero de oportunidades y de situaciones que nos pasan en la vida, que siempre caen, evidentemente, en lo mejor de lo mejor, ¿no? Por ahí dicen que todo el tiempo está ocurriendo lo que tiene que ocurrir y que lo que está ocurriendo es lo mejor. Entonces, si actuamos con esta lógica, bueno, pues evidentemente vamos a poder ver un sinnúmero de cosas en nuestras vidas que valen muchísimo la pena y por las cuales hay que agradecer y por las cuales hay que sentirse pleno. ¿A poco no? Esto es Éxitos 94.3. Yo soy Eva María y te leo en las redes sociales. Búscame, @ pregúntale a Eva.
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0: sigo contigo en Éxitos 94.3. Oye, yo te voy a dejar algunas líneas que me compartió una amiga muy querida, que el otro día me dijo, a ver, yo te voy a compartir los tres consejos que creo que debería de todo mundo atender. Entonces, no son los míos, son los de mi amiga, pero sí te los voy a compartir porque me parecieron muy valiosos. El primero que me dijo es, Eva, la prioridad de tu vida es cuidar de ti misma y correr detrás de tus sueños, no de otras personas y de otras expectativas. Y yo creo que esto es muy importante y que tenemos que recordarlo cada vez que lo necesites. Y ojalá se lo puedas compartir a tus hijas y a tus hijos también. Nuestra prioridad en la vida es cuidar de nosotros mismos y procurar nuestra propia felicidad e ir tras nuestros propios sueños, tras nuestras propias metas. Que no nos confundamos, porque luego andamos persiguiendo personas por ahí y no necesariamente eso nos lleva a nuestro objetivo. Que no se nos olvide nunca que la prioridad somos nosotros mismos en un acto de amor propio fundamental. Yo soy Eva María y te sigo leyendo arroba pregúntale a Eva y por supuesto en arroba éxitos 94.3.
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0: Qué bueno que sigues con nosotros en Éxitos 94.3. Oye, hoy estamos revisando los efectos de la música en el cerebro. ¿Sabías que escuchar las canciones que te gustan, al ritmo que te gustan, te ayudan a reducir el estrés? Sí, sí, es que la música puede ayudar a reducir los niveles de cortisol, que es la hormona del estrés y de la ansiedad. Por eso es que somos tan felices escuchando a Carol G, a Shakira, ¿no? A todas nuestras reinas que nos hacen recordar nuestros ritmos latinos. ¿A poco no? Qué bueno que estás con nosotros. Acuérdate que nuestras redes sociales están a tu disposición. Arroba Pregúntale a Eva, arroba Éxitos 94.3 FM. Ahí te leemos. Y ahí, por supuesto, que nos encanta siempre saber de ti. Vámonos con mucho más. Qué bueno que sigues con nosotros. Este es Éxitos.
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0: Tú muy bien por continuar aquí en Éxitos 94.3. Oye, déjame decirte sobre los datos que te estoy comentando hoy de los efectos positivos de la música en el cerebro. ¿Sabías que escuchar música además te ayuda a mejorar la memoria? Sí, sí, sí. Y es que estar escuchando las canciones que te gustan, recrearlas y sobre todo prestarles atención de manera distinta, porque a veces las canciones las escuchamos desde la letra, a veces las escuchamos desde la melodía, a veces las escuchamos desde los recuerdos, ¿a poco no? Entonces, justamente todo ese ejercicio cerebral te ayuda a mejorar la memoria y también la cognición, que es la capacidad que tenemos los seres humanos de comprender las diferentes realidades que nos rodean. ¿Cómo ves? Así que sigue escuchándonos, por supuesto. Qué bueno que sigues acá. Este es Éxitos 94.3.
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0: Esto es Éxitos 94.3 FM y yo soy Eva María y hoy estamos hablando acerca de los efectos positivos de la música en el cerebro. ¿Sabes qué es lo que ocurre cuando escuchamos música con la que nos identificamos? Música que dices, ay, eso me gusta, eso hace que me late el corazón. Pues déjame decirte que activa múltiples áreas cerebrales. La música activa varias áreas del cerebro al mismo tiempo, incluyendo la corteza auditiva, que es justamente la que te ayuda a detectar ritmos, sonidos e incluso instrumentos que son naturales para ti y que son parte de lo que tú has escuchado desde niña o desde niño. Así que es muy importante para el entrenamiento neuronal justamente escuchar música. Y si puedes aprender a tocar un instrumento o aprenderte alguna canción, eso además va a hacer que la corteza auditiva todavía se vuelva mucho más aguda y te ayude a percibir mejor la música que te gusta. ¿Cómo ves? Así que anímate, da el paso, apréndete alguna canción, aunque sea con la flauta de la infancia, ¿no? La flauta de la primaria, pero anímate, anímate. Recrear música siempre será sensacional. Y por supuesto, gracias a Éxitos 94.3 tenemos las mejores canciones. Vámonos con una más. Qué bueno que sigues aquí con nosotros.
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0: Y este es Éxitos 94.3, qué bueno que sigues con nosotros. Hoy estamos viendo los efectos de la música en el cerebro. Y es que la música activa muchas áreas del cerebro, lo que puede tener algunos efectos positivos en la salud física y mental. Y algunos de los efectos de escuchar las canciones que nos gustan, pues tienen que ver con la apertura y la socialización. Y es que la música puede promover la apertura y la socialización con los demás en los momentos en los que nos encontramos en casa, en un baile, por supuesto también en los conciertos. ¿A poco no? Nos permite conectar incluso con personas a las que no sabías que les gustaba tu mismo tipo de música, ¿no? Y entonces pasa que establecemos amistades incluso y vínculos con personas porque nos gustan las mismas canciones o nos gusta el mismo artista, ¿no? O de repente ya somos amigos y vamos compartiendo canciones de los artistas que nos gustan y entonces se convierte también en un intercambio, ¿no? De esta sabiduría musical que nos rodea. ¿Tú qué opinas? ¿Cuáles son los efectos positivos de la música en tu vida? Házmelo saber, arroba, pregúntale a Eva, estoy al pendiente de tus mensajes. Esto es Éxitos.
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0: Qué bueno que sigues en Éxitos 94.3. Hoy estamos hablando acerca del poder de la música en el cerebro, ¿no? Así, para decirlo a resumidas cuentas. Porque si quieres hacer algo bueno para el cerebro, bueno, pues prende la radio, ponle en el 94.3 y canta y baila alguna de las canciones. Porque si lo haces además al mismo tiempo, todavía va a tener más ventajas para ti cerebralmente. Porque parece un ejercicio simple, pero en realidad es todo un entrenamiento para el cerebro. Y esto sucede porque la música estimula muchas áreas cerebrales, como las que son responsables de la memoria, el movimiento y el estado de ánimo, de acuerdo a un nuevo informe del Global Council on Brain Health. La música incluso estimula la actividad de diversas áreas cerebrales al mismo tiempo, así que ya lo sabes, súbele a tu radio. Este es Éxitos, qué bueno que sigues aquí.
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2: Y el día de hoy en Éxitos 94.3 estamos hablando acerca de cómo la música influye en tu cerebro positivamente. Y es que nada activa el cerebro como la música. Así lo ha dicho Jonathan Burdett, el profesor de neuroradiología de la Facultad de Medicina de Wake Forest University. Toda esa activación cerebral produce importantes beneficios para la salud. Los investigadores han revelado que la música puede mejorar el sueño y la memoria, además de aliviar el estrés y estimular aptitudes del pensamiento, todo lo cual nos ayuda a conservar la salud del cerebro con el paso de los años. Así que ya lo sabes, ponle a Éxitos 94.3, súbele a la música y comparte con tus amigas y amigos. Qué bueno que sigues con nosotros.

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0: Qué bueno que sigas con nosotros. Esto es Éxitos 94.3 FM. Yo te quiero recordar que en las redes sociales estamos muy al pendiente de tus comentarios. Arroba Éxitos 94.3 FM. Ahí estamos en las redes sociales. Y una servidora, arroba Pregúntale a Eva. En todas las redes, en la que tú quieras. En TikTok, en Instagram, en Facebook. Ahí estamos al pendiente de lo que tú nos dices. Y, por supuesto, al pendiente también de lo que tú nos comentas con respecto a nuestra programación. 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

0: Esto es Éxitos 94.3 FM y yo soy Eva María y hoy estamos hablando acerca de los efectos positivos de la música en el cerebro. ¿Sabes qué es lo que ocurre cuando escuchamos música con la que nos identificamos? Música que dices, ay, eso me gusta, eso hace que me late el corazón. Pues déjame decirte que activa múltiples áreas cerebrales. La música activa varias áreas del cerebro al mismo tiempo, incluyendo la corteza auditiva, que es justamente la que te ayuda a detectar ritmos, sonidos e incluso instrumentos que son naturales para ti y que son parte de lo que tú has escuchado desde niña o desde niño. Así que es muy importante para el entrenamiento neuronal justamente escuchar música. Y si puedes aprender a tocar un instrumento o aprenderte alguna canción, eso además va a hacer que la corteza auditiva todavía se vuelva mucho más aguda y te ayude a percibir mejor la música que te gusta. ¿Cómo ves? Así que anímate, da el paso, apréndete alguna canción, aunque sea con la flauta de la infancia, ¿no? La flauta de la primaria, pero anímate, anímate. Recrear música siempre será sensacional. Y por supuesto, gracias a Éxitos 94.3 tenemos las mejores canciones. Vámonos con una más. Qué bueno que sigues aquí con nosotros.
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0: Y este es Éxitos 94.3, qué bueno que sigues con nosotros. Hoy estamos viendo los efectos de la música en el cerebro. Y es que la música activa muchas áreas del cerebro, lo que puede tener algunos efectos positivos en la salud física y mental. Y algunos de los efectos de escuchar las canciones que nos gustan, pues tienen que ver con la apertura y la socialización. Y es que la música puede promover la apertura y la socialización con los demás en los momentos en los que nos encontramos en casa, en un baile, por supuesto también en los conciertos. ¿A poco no? Nos permite conectar incluso con personas a las que no sabías que les gustaba tu mismo tipo de música, ¿no? Y entonces pasa que establecemos amistades incluso y vínculos con personas porque nos gustan las mismas canciones o nos gusta el mismo artista, ¿no? O de repente ya somos amigos y vamos compartiendo canciones de los artistas que nos gustan y entonces se convierte también en un intercambio, ¿no? De esta sabiduría musical que nos rodea. ¿Tú qué opinas? ¿Cuáles son los efectos positivos de la música en tu vida? Házmelo saber, arroba, pregúntale a Eva, estoy al pendiente de tus mensajes. Esto es Éxitos.
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¿qué pasó? Te saluda el que controla DJ Casanova con otro episodio más y el show de hoy, como de costumbre, con todo lo nuevo que está azotando la calle, los clásicos que no pueden faltar, también el perreíto fino para que le dejes hasta abajo bien duro. Dale volumen a tu radio y tírame por las redes sociales @DJKAZZANO.

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1: Oye, seguimos activos aquí en el show de DJ Casanova, el que controla, y ahora entramos en el mix número 2 con más presión, más calle y más perreo. Hoy este bloque viene virado con Bless, Jory Boy, Chencho Corleone, clásico de Daddy Yankee, Bad Bunny, Ryan Castro, Man It's Gonna Be Wild. Así que no le bajes la energía, dale más volumen a tu radio, porque este mix viene duro de verdad, sonando lo nuevo, también los clasiquitos que siempre rompen.

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1: Ya chequemos.

arrancamos oficialmente con el Top 5 Countdown, las 5 sensaciones del bloque en el show de DJ Casanova, el que controla, y entrando en la número 5 esta semana, Eladio Carrión con el palo Polaroid. Hablando claro, Eladio este año viene virado, ¿sabes? Hizo un show en el Choliseo donde eso se fue abajo. Oye, se formó tremendo mash pit boricua, todo el mundo ahí brincando, cantando, sudando, tremenda vibra, mano. Eladio de verdad que está en la del otro, que también están rompiendo, siguen dominando, aunque empezó a bajar un poquito el tema. Estoy hablando de La Villa, de Ryan Castro y Capo, que hoy están en la posición

Ahí se fue la número 3 esta semana de Shakira y Vele con Algo Tú. Y Shakira no le ha dado break a nadie, ¿sabe? Shaki sigue facturando, sigue sonando y ahora vuelve al Mundial del Fútbol con el tema oficial de la FIFA 2026, que por ahí se rumoraba que podía ser Bad Bunny, pero no, papi. Shakira lo hace otra vez desde Waka Waka hasta ahora. Ella sabe cómo poner el planeta entero a cantar. Bueno, y seguimos con el Top 5 Countdown en el show de DJ Casanova. Up next, otro junte que viene duro, Jory Boy con Chencho Corleone, Incorregible.

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1: Bueno, y antes de revelar la canción que hoy ocupa la posición número uno en el Top 5 Countdown del show de DJ Casanova, vamos a darle un poquito para atrás. Rewind, porque tú sabes que aquí no solamente te sonamos lo nuevo, también respetamos los clásicos que abrieron el camino. So we're gonna take you back real heavy right now con uno de esos reggaetones que no falla, Magnati Valentino, Anda. Y después de esto, revelamos la nueva número uno esta semana, así que no te muevas.
2: Anda.

posición número uno en el Top 5 Countdown del show de DJ Casanova, el que controla, y estoy hablando de Mike Towers, uno de los tipos más consistentes del género. Oye, montado en el universo de W Sound, o sea, que ese West Cole, Obi on the drums, los tipos que le meten duro de verdad ya en medallo, y eso es lo que hace este tema diferente, porque tiene como un bounce de reggaetón, pero con vibra de trap fino, flow calle, pero elegante, como solo Mike Towers lo sabe hacer. Y esta semana se apoderó

0: Nova.
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